0: Son las 7:44 minutos.
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2: Vea usted qué carta tengo en mis manos. Una señorita me dice, soy una señorita de 23 años, conocí a un joven del cual me enamoré desmedidamente. Hoy me entero que está por casarse con una muchacha adinerada. Mi corazón ha quedado destrozado, con una herida que sangra y que seguirá sangrando, porque hay tantas cosas que uno desea en la vida y que es imposible conseguirlas. Y luego me dice esta señorita en otro párrafo, quisiera saber, señor Palau, si Dios hace excepción entre los de mejor posición y los pobres, entre los blancos y los negros, entre los bonitos y los feos. Vivo lejos de mis padres y me siento muy sola. Por favor, deme su consejo, Palau, y su ayuda espiritual, porque estoy a punto de volver al mundo. Mi estimada señorita, primeramente yo comprendo su desesperación. Usted es una persona llena de drama y obviamente está desesperada. Y sufro con usted. Cuando uno ve una jovencita enamorada a quien el joven novio la deja, realmente le parte el corazón. En primer lugar, señorita, usted tiene que aprender a aceptar su situación. De nada vale eso de volverse al mundo. ¿A quién cree usted que va a arruinar o que va a lastimar con volverse al mundo? Únicamente usted va a sufrir, no yo, no sus padres, aunque ellos un poco sí. Usted es la que va a sufrir, así que ya deje de ese tipo de amenazas, que es solo amenazarse a sí misma. Segundo, es cierto que su corazón ha quedado destrozado con una herida que sangra. Pero señorita, usted dice que seguirá sangrando. Vamos, señorita, ya deje de decir cosas así porque entonces va a cumplir su propia profecía. Usted no tiene por qué seguir sangrando. Ese joven que la dejó del noviazgo para casarse con una joven rica no es digno de que usted siga sangrando, ¿no le parece? ¿Por qué seguir sangrando por un joven así? No merece su sangre, no merece su amor, no merece su desesperación. Era la clase de joven que usted no merece casarse con él. En tercer lugar, señorita, le quiero decir esto. El hecho de que la novia con quien se va a casar su joven sea rica no quiere decir, por lo tanto, que es un gran pecado el hecho de que él se case con una joven rica. En primer lugar, usted no me dice en su carta que este joven le haya dicho a usted que se casaba con ella por sus riquezas. A lo mejor ese es un juicio suyo, y usted tiene que dejar ese tipo de juicios que a veces son necios de todos modos. A lo mejor ni es tan rica como usted cree, ni él se va a casar por su dinero. En cuarto lugar, señorita, usted tiene que reconocer que para su novio era evidentemente más importante aquella chica que el amor a usted. Y que por lo tanto, usted tiene que comprender que es lógico que él se case con aquella joven y no con usted. En quinto lugar, usted dice que se enamoró desmedidamente de este joven. Eso es triste. Nadie debe enamorarse desmedidamente de nadie, solamente de Dios. Porque él es el único que merece un amor desmedido y en ese caso ya deja de ser desmedido. En sexto lugar, se ve que usted nunca llegó a conocer a fondo a su novio, a su familia, sus intereses, sus ilusiones y sus metas. Y ante todo, su amor, el amor suyo para con él no estaba basado en las enseñanzas de Cristo. Porque evidentemente este joven era un joven que no era cristiano y usted sí lo es. Y la Biblia dice que no debemos unirnos en yugo desigual con los incrédulos porque no puede haber comunión. En séptimo lugar, señorita, Cristo no la va a dejar sola. Confíe en Él de todo corazón, Él va a enderezar sus caminos. Y Dios no hace acepción de personas. Mañana le voy a contestar ese aspecto de su pregunta. Y le vamos a escribir, por cierto.
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3: Son las 7:59 minutos.

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1: Son las 8 y 13 minutos.
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¡Aleluya! ¿Cuántos saben que el Señor es grande? Dígalo conmigo. Señor, sabemos que tú eres grande y tus maravillas son grandes. Lo declararemos entre los pueblos para tu gloria. ¡Aleluya! ¡Aleluya! Vamos a aplaudirle fuerte al Señor.

y señores, se anuncia el próximo vuelo número 0105 con destino a Madrid, España. 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

0: Son las 10:46. Son las 10:46.
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0: ¿Cuántos tienen libertad?
1: ¡Sí!
2: Amén.
0: Tienen tanta libertad. Amén. Eso, aplauda. Tienen tanta libertad. Tienen tanta libertad que si quieren van a la iglesia. Y si no quieren, no van. ¿Cierto? Pero yo conocí en Riobamba, me llevaron a la cárcel, pero no por ninguna cosa que hice, sino. Claro. Sino me llevaron para cantar a los presos. Claro. ¿O fue en Ambato? No, no creo que fue en Ambato. Sí, en Ambato sí me llevaron preso, pero. Más bien para andar cantando en el parque o algo así. Pero ahí conocí a los cristianos que están presos. Y al conversar con una persona que vivía en Cuba, me contaba que ahí la situación es muy difícil y que no es lo mismo tener la libertad que nosotros tenemos a la que ellos tienen. Así es que hicimos esta canción que se llama Libertad y habla de esa libertad que todos tenemos.

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0: Son las 11 y 48 minutos.
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0: ¿A quién?
1: No a tu prójimo nomás, sino a tu enemigo. ¿Aló? ¿Estamos aquí? Amad a vuestros enemigos. Ay, pastor, pero eso está muy difícil. Primera de Juan, capítulo 4, versículo 18 en adelante, la Biblia dice que el que no ama no ha conocido a Dios. Y si dice que es hijo de Dios, está mintiendo. La verdad no está en él. Amén. Romanos, capítulo 12, versículo 18 en adelante, la Biblia dice, hermanos, que debemos amarnos. Todo el libro de Romanos 12 te habla sobre las relaciones familiares, sociales, interpersonales, cómo tiene que ser nuestra vida. Y la Biblia dice, si tu enemigo tuviera hambre, dale una piedra. Y si tuviera sed, dale 10.80. ¡No! Si tu enemigo tuviera hambre, dale de comer. Y si tuviera sed, dale de beber. ¿Sabes lo que hoy por hoy falta en nuestro país, en nuestro planeta, en la familia, en la iglesia? Misericordia. El niño va a la escuela y llegó atrasado y la profe no tiene misericordia. Dice, lo siento mucho, usted se atrasó. 5 puntos menos. Profe, por favor, tenga misericordia. Nada de misericordia. 5 puntos menos. He dicho, caso cerrado. ¿Verdad? Mira, viene el niño y le dice, papá, papá, pero perdóname, fue un accidente, no siento nada, señor. Aquí cobras porque cobras. O aguantas porque aguantas. Misericordia. ¿Qué dice la Biblia? No juzguéis para que no seáis juzgados. No juzgues, hermano. Ojo, hay que entender que en Mateo 7 también Jesucristo está diciendo, no juzguéis para que no seáis juzgados. ¿A cuántos nos gustan ser jueces? Pero menos que sean jueces con nosotros. ¡Wow! ¡Ay, es que este hermano hizo esto! ¡Ay, es que esta hermana se equivocó!

0: gracias, hermano. ¡Hey! Por favor, Pablo hablando a los Gálatas les dice: vosotros que sois espirituales, restauradle. Cuando alguien se equivoca, cuando alguien comete un error, una falla, restáurale, ayúdalo, levántalo, vuélvelo al redil. Dad y se os dará. No es solo dinero, señores, es dar amor, dar misericordia, dar perdón, dar justicia, dar equidad. Eso es, hermanos. ¿Cómo estamos viviendo como iglesia? ¿Somos buenos mayordomos? De tiempo, tiempo a su familia, tiempo a sus hijos. ¿Sabes por qué se están destruyendo las familias? Uno, por el internet, por la tecnología, por el mundo globalizado, por el mundo posmodernista que está perdiendo los principios y valores. Ya no hay valores hoy por hoy, valores absolutos. Hoy todo es relativismo. Hoy dice, no, es como usted lo mire, es como usted lo vea. De tiempo, hablar con sus hijos, hablar con su hija, hablar con su esposo, con su esposa. Hable. De tiempo, pero no un tiempo así nomás, un tiempo de calidad, hermano, un tiempo de calidad. Pregúntele a su hijo ahorita y dígale, ¿qué necesitas de mí? Y le va a decir, que me des tiempo. Porque más damos tiempo a qué ahora mismo. Al trabajo, al trabajo, al trabajo, al dinero, al dinero, al dinero, a ganar dinero. Y creemos que con tener mucho dinero, con dar mucho dinero a nuestros hijos, ropa de marca, a artefactos de última tecnología, estamos dando todo. No, señores. Tal vez estamos cubriendo parte de las necesidades, pero hay que cubrir cuatro áreas en la familia. Y hay que preocuparnos: el área física, el área emocional, el área intelectual y el área espiritual. No descuide, hermano, el área espiritual. ¿Por qué los hijos no quieren ir a la iglesia? ¿Por qué los hijos no quieren orar? ¿Por qué los hijos no quieren cantar al Señor? ¿Por qué los hijos están perdiendo la fe, hermanos? ¿Por qué en las iglesias ya no se ve un ministerio de joven fuerte, firme, constante, creciendo? No se ve. Se ve simplemente a veces emocionalistas. Solamente buscan el placer, la alegría, el gozo, el disfrute, el show y cuánta cosa. Igual con los adultos. Hermanos, den tiempo a orar, den tiempo a estudiar la Biblia. Dad y se os dará. Amén. Dad y se... Ahora usted, ay pastor, si usted viviera en mi casa, ay pastor, si mi esposa fuera su esposa, ay pastor, déjame decirte algo. Tal vez yo no viviré en tu casa, tal vez yo no tendré a su esposa, ni sus hijos, ni su padre, nada por el estilo. Pero mire, hermano querido, si usted cree en el Señor, créame, la Biblia dice, al que cree, todo le es posible. Crea en el Señor y podemos tener matrimonios, familias, iglesias, ministerios firmes, fuertes, constantes y en crecimiento para la honra y la gloria del Rey de Reyes y Señor de Señores. Solo cree en el Señor y déjate caer en los brazos del Señor. A veces estás administrando tu dinero, tu dinero. ¿Cuántos hemos dicho mi plata? ¿Aló? ¿Cuántos decimos mi plata? Más alguna tiene chi, ñuca kushki, ñuca kushki, ñuca carro, ñuca wasi, ñuca aspa, ñuca huchi, ñuca oveja, ñuca cuy, ñuca conejo, ñuca pinicos. Ñuca periquito. No, todo decimos es mío. Así nos han educado, así nos han formado. Así, pero hermanos, miren, lea la Biblia no como fuente de información, sino lea la Biblia como fuente de formación. La Biblia no te informa, la Biblia te forma, forma tu carácter, forma tu pensamiento, forma tu perspectiva de el dinero, el tiempo. Muchas veces nos quejamos del tiempo, ¿o no, hermanas? Coros, ¿por qué llegan atrasadas? Ay, es que no hay tiempo. Es que no me alcanza el tiempo. Diáconos, ¿por qué llegan atrasados? ¿Por qué? Ay, es que no hay tiempo, hermano. Oiga, administremos bien el tiempo. Si tienes que madrugar un poquito más, hágalo. Si tienes que acostarte un poquito más tarde, hágalo. Y si tienes que acostarte pronto, hágalo. Y sepa priorizar, por favor. Estamos en la sesión número 3. 3.1, dar. Vamos a ver dar y ahorrar. El versículo clave es también el libro de Hechos, capítulo 20, verso 35. La Biblia dice: en todos he enseñado que trabajando así se debe ayudar a los necesitados, y recordar las palabras del Señor Jesús que dijo: más bienaventurado es dar que recibir. Vamos a repetir todos: más bienaventurado. Ya, yo digo más bienaventurado, pero usted va a completar. A la voz de tres. 1, 2, 3. Más bienaventurado
1: es dar que recibir.
0: Eso repitieron los que esta mañana no tomaron café, ¿verdad? Vamos a ver los que sí tomaron café esta mañana. Vamos. Más bienaventurado es
1: dar que recibir.
0: Ok, esos son los que tomaron una taza de café, pero sin pan. Vamos a ver los que sí tomaron con pan. Amén. 1, 2, 3. Más bienaventurado es
1: dar que recibir.
0: Bueno, dejémoslo así. Porque si vienen los que comieron con chapo, ¿no es cierto? Mire, más bienaventurado es dar que recibir. Pero ¿qué nos gusta más a nosotros? ¿Qué nos gusta más? Ah, ¿verdad? Y alguien que diga que no le gusta recibir, mentira. A todos nos gusta recibir, pues, hijos. ¿A quién de ustedes no le gusta recibir un abrazo?
2: Amén.
0: Diga, a mí me gusta recibir un abrazo. ¿A quién de ustedes no le gusta recibir un beso? Se ríen los maridos, dicen, ¡ay, qué bueno fueras! Esa mañana cuando yo salía de mi casa, mi esposita me dice: papi, ¿falta algo? Sí, tranquila, no te preocupes, aún no me he ido. Es el beso de despedida. Os dará. Hay mujeres que dicen: pero mi marido no me besa. Pero bésale tú, pues, hija. ¿O no? Ay, pingana, ya. Pingana. Ahora me va a decir que con una película. ¿Y por qué hay que tener vergüenza si somos una sola carne? ¿O no, hermano? Van a poner mi ojicultura, van a hacer. Perdóname, por favor. Yo soy el Hijo de Dios, el Hijo del Rey, y todos nosotros somos lavados, comprados, justificados y santificados, y el amor de Cristo está en nosotros. Amén, hermanos. Más bienaventurado es dar que recibir. Dale un abrazo a la persona que está a tu lado, sus manos. Dale un abrazo. ¿Cuánto le costó? ¿Cuánto gastó? ¿Y el que recibió, cuánto pagó? ¡Uy, pero qué bueno estuvo ese abrazo, ¿verdad? Oiga, cuando a veces los pastores llegamos y hay hermanos que nos reciben: ¡pastor, pastor! ¡Ay, hermano, gracias, gracias! Wow. Un abrazo no cuesta nada, pero dice mucho. Nunca dejes de abrazar a tus hijos. Nunca dejes de abrazar a tu esposa, a tu esposo, a tu pastor, a tu líder, a tu siervo. Algunos hacen eso solo cuando se muere, ¿verdad? Y abrazan con caja y todo. Ay, yo qué papito, yo qué quito eso usando mucho. Mejor esa es otra historia. Sesión número 1, vamos a hacer un breve repaso. En la sesión número 1 aprendimos: Dios es el dueño de todo, con la clave Salmos 24:1. Nuestra responsabilidad es ser mayordomos fieles. En primera a los Corintios 4:2, como base clave, la Biblia nos enseña acerca del trabajo y cómo ganar dinero. En la sesión 2 aprendimos: Dios nos anima a pedir consejo antes de tomar una decisión importante con respecto a las finanzas. Proverbios 19:20, escucha, la Biblia nos da principios para gastar el dinero sabiamente. A veces no sabemos gastar el dinero, simplemente lo gastamos y luego estamos diciendo: ay, ¿para qué compré esto? Ay, yo no sé ni por qué compré esto. Y luego tenemos en el bolsillo o en la cartera o en el quinchuchi, como dice, Con que caes a ti,

0: carta y mándame fruta a mi chumaypimichurga. Oye, si te lo comiste. Ya te comiste un saco de pollo, acuérdate. Ay, cierto, si no me hubiera comido. Ay, si no me hubiera comprado. Ay, este anaco sí tenía de ganas comprado. Pero bueno, hay que estar. Mira, hay que saber. La Biblia nos recomienda no endeudarnos. Romanos 13:8. No debáis a nadie. Yo he dicho, no te endeudes más de la cuenta o más de lo que puedes pagar. Porque por las deudas ni duermes en paz, ni comes en paz, ni vives en paz. Y peor vas a vivir para dar. Porque estás endeudado y las letras están uno detrás de otro. A veces te endeudas en un banco, en una cooperativa, en la sucursal, donde el vecino, en la tienda. Si ya estás acopadito en la tienda 1, vas a la tienda 2 y a la tienda 3. A la final ya no sabes ni a quién nomás le debes. Y a veces firmas un pagaré. Eso quiere decir pagaré cuando pueda. Mira, entonces el Señor no quiere que tengamos deudas para que le podamos servir solo a Él. Porque las deudas te tienen agobiado, las deudas te tienen aquí. Ya ves que no puedes traer tus diezmos, tus buenas ofrendas. ¿Por qué? Porque simplemente primero estás pensando en pagar deudas. Porque si no pagas, te embargan, te quitan o te echan en la cárcel. Por favor, tenga cuidado. Ese es el peligro de endeudarte más de la cuenta. O a veces dices, ah, no, es que ahora las ventas están buenas. Ojo, que hoy pueden estar las ventas buenas, mañana pueden estar malas. Mucha gente pensó así en España y empezó a comprar pisos o departamentos, lo que llamamos acá en Ecuador. Y yo casi cometí ese error, les comenté eso ayer a ustedes, no quiero volver a comentarles. Y me iba a endeudar para 25 años. Pero gracias a Dios que mi esposa es más sabia. No es sabida, es sabia. Y ella me lo dijo, hey papi, ¿qué vamos a hacer? Pensémoslo. 25 años, tú tienes 30 y si vamos a endeudarnos 25 años, vamos a estar 55 años viejitos, vamos a ir de aquí. No, papi, no. Y gracias a Dios no lo compramos. Al cabo del año vino la crisis económica. Todos los pisos se devaluaron. Lo que valía 120, valía 70. Los trabajos se fueron a pique. Antes la construcción estaba arriba, pero luego vino así para abajo. Y ya no había trabajo en construcciones. Las constructoras quebraron. Había jefes que inclusive tomaron la mala decisión hasta de suicidarse por las deudas. Y los que compraron los pisos en 120 mil tuvieron que pagar al banco vendiendo en 70 mil y sobre eso quedar endeudado al banco 50 mil dólares. Y por eso algunos pregunten, si tienen familias allá que compraron pisos, ¿cuánto les está costando pagar un piso hasta ahora? Miren, entonces, igual aquí en Ecuador hay mucha gente que dice, ah, no, es que está la oferta buena, es que la inmobiliaria fulana, sultana, está diciendo que está regalando esto. Miren, hay los negociantes, lo que se llama mercadotecnia. Hay una carrera, inclusive en la universidad, que muchos lo estudian, mercadotecnia. Eso quiere decir aprender técnicas de mercadeo o marketing, cómo hacer marketing. Y esa persona estudia y sabe cómo convencerte. A su teléfono le llega, dice, mira, haz esto, haz el otro, te vas a ganar un Samsung S9. Mentira, hoy en día no te regala nadie nada, no te lo creas. Y te ponen ahí en el escaparate, compra este frigorífico y le regalamos un juego de ollas de no sé cuánto. Mentira, no te están regalando, te están cobrando todo. Piénselo, por favor. Entonces, mire, eso es lo que aprendimos en esta semana. Pero espero que, como ayer un hermano decía, creo que fue mi hermano anciano, que decía, no seamos solamente, sino, ¿qué les dije? Primero compren el carro antes de la casa, ¿no?
1: Sí.
0: ¡No!
1: ¡Sí!
0: ¡Maita chaita que es el chale! Primero que hospital tarijani, más necesito tarijurre, o aconao, o armiu, maipi hay kunita charingi, chay paguasa, pude sacar su carrito del año 70 y matarrante. Después te compro según tu posibilidad, pues hijos. Amén o no amén. Tal vez soy muy joven, tal vez mi pastor Manuel tiene más experiencia que yo en estas áreas de administración, todo lo demás. Pero yo doy gracias a Dios que en estos 24 años y 4 meses Dios me ha permitido aprender junto a mi amada esposa. Hemos perdido, hemos cometido muchos errores. Como dicen los españoles, hemos visto hasta las brujas, porque a veces hemos

0: yo cosas que no, y Dios, ¿qué hice? Y por eso hoy te recomiendo, no hagas cosas de las que mañana tengas que arrepentirte. Por favor, piénsalo y tenga sabiduría financiera. Y la Biblia dice, Santiago, el que es falto de sabiduría, pídale sabiduría a Dios, que Él se la dará abundante y sin reproche a nadie. Sabiduría es saber tomar buenas decisiones. Buenas decisiones, buenas consecuencias. Malas decisiones, malas consecuencias. Para que luego no te estés golpeando contra la pared. Sí, piénsatelo antes de hacer las cosas. Y usted va a poder servir mejor al Señor. En esta sesión de hoy vamos a aprender a desarrollar un corazón generoso, a ahorrar para las necesidades futuras. Pregunto en esta hora, ¿cuántos tienen un ahorro? ¿Cuántos tienen un excedente de todo lo que usted tiene? Un dinero al que no se le toca. Un dinero al que solamente será para una emergencia. Un dinero al que dice, este dinero lo tengo para cualquier imprevisto urgente que haya. Porque cuando no hay, nos vemos y nos deseamos, hermanos. Usted y yo, todos nosotros, debemos saber ahorrar. No gastes todo, por favor. No te lo comas todo. Guárdalo. Hoy eres joven, hoy estás sano. Mañana puedes ser viejo, enfermo, tal vez. No sé cuál será tu porvenir mañana. Pero mira, hijo. Guarda. Dígale al que está a su lado, guarda. Uyangini. Oye, a nosotros creo que está hablando, diga. Oye, creo que es con nosotros esta conferencia. Entonces, muy bien. Miren, hermano, tal. Vamos a, ahora sí a atar. Usted ya ha entendido que el dinero no es suyo, la casa no es suya, los hijos no son suyos, el esposo no es suyo, la esposa no es suya. Nada es nuestro. Y por eso dice la Biblia, Génesis capítulo 3, desnudo salí del vientre de mi madre y desnudo volveré a ella. ¿Cuántas tablas nos llevamos cuando nos morimos? Mentira, son 6. Ah, ¿sabe por qué son 6? 1, 2, 3, 4. Si solo pone 4, el muertito se escapa, ¿por acá o por acá? Así es que tienen que poner otra tabla acá y otra tabla acá. ¿Cuántas tablas son? Entonces, cuando alguien le diga, ¿cuántas tablas? Diga, no, señor, son 6. Entonces, mire, ya hemos aprendido que nada es nuestro. Entonces, ahora sí, cuando yo entiendo que nada es mío, yo voy a atar. No me va a costar atar. Y vamos a ver. Si alguien quiere estos materiales, bueno, no lo tengo aquí ahorita. Como venía deprisa y ya vi que mi hora llegaba, lo tengo ahí en el carro. Si alguien quiere, se acerca y me pide. No vale mucho, hermano, solamente una bendición de $20 nada más. Y mira, oye, pero si fuera un caldo de mocho y agua loco, ahí sí no se lo piensa, ¿no? No, no, $2, invierta $2 y usted va a aprender sabiduría financiera. Hay muchas lecciones que aprender y tiene ahí material para llenar. Mateo 23:23, alguien lo lea, por favor. Mateo 23:23. Nuestra actitud al dar. A ver, ¿alguien lo tiene? Biblia, mamitas, Biblia. Sí, teléfono, café. Biblia, mamá. Sí, papito, sí, rato. No importa, hermano, aquí entendemos todo. Ya tengo 20 minutos nomás.
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0: 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Entonces mire, sakish pami. Cristo dijo, no dejes de hacer eso, pero está bien, que diezme, está bien. Cristo probó el diezmo, hermanos. Sí, ahora otro, ojo, muchos dicen, no, el diezmo era para el tiempo de la ley. Perdóname, el diezmo está antes de la ley y después de la ley y el tiempo de la gracia. Hoy usted no puede diezmar solo el 10%, usted puede hacerlo más todavía, hermano. Había una empresa en donde el empresario, el jefe, empezó con un poco negocio y empezó a diezmar, a diezmar, a diezmar. Daba el diezmo, uno de cada 10, y así poco a poco iba subiendo, subiendo, subiendo, hasta que dio el 9 y él se quedaba con uno. Y sabes, esa empresa hoy por hoy es una multinacional porque aprendió a dar. Empezamos hablando de esto, ¿verdad? Hay que aprender a dar. Misericordia. Mire, entonces esa es nuestra actitud, la actitud de dar. Y manica, parecido con Ata, y manica a mí. Español picarín, hipócritas. Mis quisime, haya son. 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Cansas alaja, todo nos canta. Son boca. Lleno de codicia, lleno de avaricia, lleno de odio, lleno de rencor, lleno de venganza. Lleno de envidia. Y no tiene envidia. Y no tiene envidia. Eso es codicia. Y no tiene envidia. Eso es codicia. Y si no es que ima tigre. Así se apaneja. Envidia que es un golpe guañorina. Su cura carita ricospe. Ay, soy de María, no quiero estar santisca. No quiero que María Cristo que va a estar a ustedes, ni por estar a de María. Ay, te mueres por dentro, te carcome la envidia. Mira, actitud. Esas son actitudes negativas que no te permiten dar con libertad. Son obstáculos, son barreras. Mire, ahora, ¿de por qué ama? Dar sin amor no tiene ningún valor para el dador. Si usted da, debe dar con amor. Cuyayuan kunakangi. Primera a los Corintios 13:3. Ahí está, anoten por favor. ¿Por qué? Porque si no tengo amor, vengo a hacer ¿qué? Como metal que resuena y címbalo que retiñe. Si yo doy sin amor, hermanos, usted puede dar plata, oro, puede dar lo que sea, pero usted simplemente le da con una actitud de orgullo, de vanagloria, tal vez lo da con una actitud de prepotencia, con una actitud de ser visto de la gente. Esas son actitudes negativas, hijo. Pero si usted le da con amor, hermanos, yo traigo esto, pero no traigo con amor, hermanos, yo traigo aquello, no estoy con amor, de cualquier cosa que haga, hágalo con amor. Cuyaiwa, voy a con el chico. Y mi tata ya no va a absorber mi cuna, a ver. Cancona, cuyaigo ya no pica. Aunque hay chita manati en pipis. Pero se mico y malaya, Jesús. ¿Por qué? Porque ustedes pusieron amor. Sí. Pero manzana y pollo, hay chacosasca, cuy caldo, y mamanzana está ya no es. Pero pilla, culía, ay, yo me son un gacheca, cuti mi conama, ay, ya me torci la costa, ay. Y me voy a tomar mi manzana el canicho y me tengo el trencamito, ay. Oye, cocinas de esa manera. Y cuando viene tu marido a comer también, ¿cómo le ofreces la comida? ¿Cómo le ofreces la comida? Oiga, hoy en los restaurantes, ¿cómo te ofrecen? ¿Cómo te ofrecen hoy en los restaurantes? Hola, venga, mi amor, ¿qué buscaba? ¿Qué quiere comer? Siéntese, por favor, siéntese, venga, mi vida, venga. Ay, es dzięki mamie.

0: Y alguien dice, ni en mi casa me tratan así. Con amor. Con amor, hermanos. Y cuando usted dé al Señor, mucho más todavía, debemos darlo con amor. ¿Y sabe por qué? Porque nosotros no le amamos a Él primero, sino porque Él nos amó primero. Y debemos darlo con amor, porque todo le pertenece al Rey de Reyes y Señor de Señores, Jehová de los Ejércitos. Oiga, cada cosa más muchita de accesible es mucha de comida. Ahora mismo que tú puedes decir, mate, y mala de tu sanguichi. Dale con amor. Aló. Oyangi, ni capa cosa, cámara de aquí. Oyangi. ¿Sí? Entonces, si no damos con amor, porque sin amor no tiene ningún valor para el dador. El amor es todo, hermanos. Y mire, nuestro Padre dio el ejemplo. En Juan 3:16, porque de tal manera, mire esa palabra, de tal manera, ¿qué significa? Esto es algo incalculable, algo que no se puede medir, no tiene anchura, no tiene altura. No, hermano, porque de tal manera amó Dios al mundo que dio a su Hijo unigénito para que todo aquel que en él crea no se pierda, mas tenga vida eterna. Dio lo mejor a su Hijo unigénito. ¿Y qué estamos dando nosotros? ¿Estamos dando lo mejor? Pregunto, ¿estás dando la mejor ofrenda? ¿Estás dando el mejor diezmo? ¿Estás dando lo mejor de tus cosechas? ¿O estás dando los restos, las sobras, lo que ya no te sirve? Hermanos, no, debe dar lo mejor. Mire, el enfoque de dar es hacerlo como para nuestro Señor Jesucristo, como un acto de adoración. Pregunto, cuando invitan a un pastor, ¿qué dan? ¿El peor cuy o el mejor cuy? Pregunto nomás. Oigan, yo creo que dan el mejor cuy, porque el otro día mandaron un cuy que parecía conejo. Y mi esposita, yo lo como muchas veces en las campañas, muchas veces, pastor, pero coma. Ey, alto, por favor. Yo tengo mi esposa, tengo mis hijos que me esperan, y yo como un pedacito nomás, yo. Pero cuando llego a casa, digo, hijos, aquí está la bendición del Señor. Oramos, damos gracias al Señor, y todos comemos juntos. Ahí sí siento gozo, alegría. ¿Por qué? Porque lo hemos comido todos. Amén, hermanos. Hacía esta ilustración porque hay que dar lo mejor. Hay que dar lo mejor al Señor, hermanos queridos. Porque es un acto de adoración. Es importante dar con actitud apropiada. De con alegría. ¿Cómo debemos dar?
1: Con alegría.
0: Ay, ya mi conti ofrenda, niña, ya mi conti diezmo, niña. Ya mi cona conti campaña, y mandat caso, guata, pungichi, niña. Mejor mi tico, sabas, y cocho. Eso. Mejor tanda na tan manas, con anca, y matixe, promesa, y manetan, nazisa. No, hermanos. Esa persona que hace eso, es porque cree que es de él. Repita conmigo, nada,
1: nada
0: es mío, todo es del Señor. Ahora diga, Jehová es mi pastor y nada me faltará. De verdad, hermanos, ¿sabes de dónde el Señor me sacó a mí? Desde la extrema pobreza. Nadie de ustedes ha comido carne podrida, pero yo sí he comido carne agusanada, carne que está cayendo gusano. ¿Y sabes por qué? Porque yo no tenía madre. Porque yo tuve que vivir con alguien que verdaderamente era mezquino, tal extremo de que había carne y había una cabeza de chancho que alguna vez él compró. Y yo iba a la escuela y decía, hoy sí que la cabeza de chancho ya lo haya cocinado. Y llegaba y el chancho estaba todos los días así. Y solo así estaba. Hasta que empezó a caer los gusanos. Y le dije, mira, está cayendo los gusanos. Ah, ahora sí. Lo voy a hervir y te lo vas a comer.

¿sabes? Y pobre de ti que no comas. Esa fue mi niñez, señores. Pero hoy por hoy le doy gracias al Señor, que Dios me ha bendecido. ¿Y sabes por qué? Creo firmemente en el Señor. Porque te digo, porque Dios me sacó de ahí, de la extrema pobreza, yo que no tenía ni qué vestir ni qué comer. Hoy por hoy le doy gracias a mi Padre Celestial, que hoy el Señor me ha bendecido, porque aprendí a diezmar, a ofrendar, a dar, a compartir, a soltar mi mano y decir, toma, llévatelo, si quieres esto, llévatelo, cómelo. Y hasta el día de hoy podemos bendecir a mucha gente, porque lo damos, cuando damos al Señor, lo damos con alegría. Hágalo. Y la Biblia dice...

0: Si quieres esto, llévatelo, cómelo. Y hasta el día de hoy podemos bendecir a mucha gente. Porque lo damos, cuando damos al Señor, lo damos con alegría. Hágalo. Y la Biblia dice, pruébame, pruébame. Pruébale al Señor. Y el Señor te dará abundantemente todo lo que te haga falta. Alabado sea el Señor. Mucha gente me pregunta, pastor, ¿cuál es el secreto de tu éxito? ¿Sabes cuál es el secreto de mi éxito? Creerle a Dios. Primero, creerle a Dios. ¿Cuántos se creen al Señor?
1: Amén.
0: Ayer decían que pensaron que la gente no iba a venir y ahí había la misma cantidad que hoy, ¿verdad? Y alguien decía, están poniendo en práctica la enseñanza, me alegro. Y espero que no sea solo por la campaña, sino que a los cultos también. ¿Sabe cuál es el culto menos asistido? El culto de oración. Y por eso muchas veces estamos debilitados, con problemas, y no podemos salir adelante y no podemos crecer. La oración, hermanos. De con alegría. Si no es que. ¡Cuspa aquí, mala mi cuna, cascami! ¡Cosico iban! ¡Cosico iban! ¡Deja ya regale! ¡Caros, si me la cara la cangi, cusito van! ¡Papito, mijito, sabi, mi congi! ¡Cosa aquí, mala chamón! ¡Contento! ¡Continúa el pionigue! ¡Hala, ya, ya! Mexonengue, la mexonengue. La mexonjica, yo como visito un caragapa. Ay, como vital esto está. Santo Dios, dale con alegría. La actitud apropiada de dar es con gozo. ¿Cómo vamos a dar de hoy en día?
1: Con gozo.
0: Oiga, lo que usted da con alegría se nota, pues hermano. Se nota. Usted lo saca con pereza, algunos cuando dicen ofrenda. 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Mana ni caita con su ni, sino li, un chise caita. 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Quiso te un chise, a moneda. Soy un chile y tienda, a ver si mata randito. Vaya con eso al guamote y dígale, señora, dame un centavo del monte. Con eso mismo te manda la negra. Oye, el otro día había en Cuenca una señora que estaba vendiendo tomates y no quería comprarle, sino quería regalarle 50 centavitos. Y le digo, toma, toma. Y dice, no quiero. Digo, bueno. No la dice, toma 50. Mira. Si un mendigo no te acepta 10 centavos, ¿cómo crees tú que Dios puede? Y algunos, es que es lo que tengo, no mentira. La viuda, algunos ponen ese ejemplo, dicen, pero pastor, la viuda dio dos blancas. Pero ¿sabes lo que dice la Biblia? Era todo lo que tenía para su sustento, era viuda. Era viuda. Y era todo lo que tenía para su sustento. Eso se llama fe, dar todo lo que tenía. Pero lo dio con alegría. Y por eso no le falta nada. ¿Amén, iglesia?
1: Amén.
0: Hay hermanas en la iglesia. Hay una hermanita que el marido lo abandonó, lo dejó con 5 hijos. Pero créame, la hermana no ha pasado hambre. La hermana tiene para dar y para bendecir. Ella bendice a los pastores, a los siervos, a los salmistas. Ella bendice al pobre, a la viuda. Dice, pastor, aquí está todo. Y esa hermana vive bendecida. Délo con alegría, hermanos. ¿Cómo debemos dar? Si les comprendamos a nosotros, ñawe, limonada, ñawe, usamos guichín. No vendrán con cara de limonada a poner ofrenda, sino con alegría. Voy a ofrendar, papá, qué lindo. Llegó el tiempo de la ofrenda, llegó el tiempo de los diezmos. Voy a dar con alegría. Ya, amor, mi cuñado, diezmo, tapa, muñaco, si tú hay que he hecho un anillito. Qué lindo. Amén, hermanos. ¿Vamos a dar lo mejor o no? ¿Por qué vamos a dar lo mejor? Porque todo es de, nada es. Muy bien. Dios, ¿por qué? Y porque Dios ama al dador alegre. ¿Cuántos quieren que Dios le ame? Yo quiero que Dios me ame. Entonces délo con alegría. Si usted con alegría, el Señor lo va a amar. Dios ama al dador alegre. Dos, dé a Dios en primer lugar. Tengo 5 minutos. De a Dios en primer lugar. Como mayordomos de Dios, parte de nuestra responsabilidad es retornarle a Él una parte de lo

0: que nos ha encomendado. Proverbios 3:9 dice: honra a Jehová con tus
1: bienes.
0: Honra a Jehová con tus bienes. Carlos, ¿cómo tú? No, hijos, nada es nuestro. Así es que si usted tiene que ir a dejar a alguien de aquí en su carro, en Riobamba, ¡ay, hágalo! Más que guardar mi cura, cartas, mi saco, santo. 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Y les digo públicamente, cuando vayas a Cuenca, no busques hotel, ahí tienes tu casa, ahí tienes tu hermano, solamente llámame y diga, pastor, estoy acá en Cuenca, por favor, y te puedes quedar ahí, en casa. Amén, hermanos. Muchos hermanos lo han hecho, gracias a Dios. Hemos tenido la bendición de recibir una casa. Así es que sienta esa libertad, hermanos. Nada es nuestro, todo es del Señor. Y a Dios que buscas a mantame, y a Dios caras que a mantame, cusqui tapis, huasti tapis, ima churana tapis, ima negocio tapis, charinchi, chaimanta, pimanguitu, cuspacacui. Y si vas a dar para el Señor, dele lo mejor, délo con alegría. Hermanos, y sea un buen administrador, honre a Dios. La Biblia dice, honra a tu padre y a tu madre, a los hijos, ¿verdad? Entonces, honre a Dios con sus bienes, pero dándole lo mejor. Denle el primer lugar. A veces gastamos todo y lo que nos sobra queremos traer al Señor. No, no, primero saque su diezmo, su ofrenda. Primero lo primero. Busca primero el reino de Dios y su justicia, y todas estas cosas os vendrán por añadidura. Cree en el Señor Jesucristo. Amén. Tres, ¿cuánto debe dar? Existe un punto de partida en la Biblia. Este es un punto de partida. Es decir, el mínimo, el 10%, el no hacerlo, se lo considera un robo. Malaquías 3:8-9. A ver, corocona, maquita, zichi, corocona, coros, coros, levante la mano, coros. Y más o menos, coroconata. Coro, la esperanza, coro, redim de Cristo, coro, embajadoras. Ay, no, eso te hace corar. Pero diezmo no explica. Suas. Es con lo que van a presentar. ¡Coro las ladronas! Porque están robando el diezmo, pues. No le estás dando a Dios una buena ofrenda. ¡Coro las mezquinas! ¡Mi sacona! ¡No! Vamos a empezar. Hoy hemos aprendido. Toda esta semana hemos aprendido. Hay que dar, hay que ofrendar. Créame, hermanos, el Señor te va a abrir puertas donde tú no te imaginas. Si te empiezo a contar todo lo que Dios ha hecho en mi vida, no va a avanzar el tiempo. Y nos vamos a quedar aquí días y días hablando, porque Dios ha sido tan bueno con mi vida, con mi familia. Dios ha hecho cosas muy maravillosas. Hermanos, entonces, el no dar al Señor es un robo. En el Nuevo Testamento se habla de diezmos y ofrendas para enseñarnos a dar proporcionalmente a lo que recibimos. Jesús también nos enseñó el principio de dar sacrificialmente. Marcos capítulo 12, versículo 42 al 44. Pregunto, ¿Cristo cuando murió en la cruz, qué dio, lo mejor o lo peor? Mejor, pues, hermano. Quiero terminar. Yo sé que este material sigue. Hay mucho más por ver y por escuchar, pero el tiempo ha llegado. Y solamente quiero que reconsideres tu actitud al dar. Quiero que reconsideres cómo estás dando tu tiempo, tu talento, tu habilidad. Más bien hasta cambia talento, cambia habilidad, cambia sapiencia, cambia conocimiento. ¿Sabes para qué Dios te ha preparado? el que mucho sabe.

0: sabe, enseñe al que poco sabe. El que poco sabe, enseñe al que no sabe nada. El que tiene mucho, dé al que tiene poco. Y el que tiene poco, dé al que no tiene nada, hermano. Aprendamos a dar, aprendamos a bendecir, hermano. Pero hagámoslo con una actitud correcta, como dice la palabra de Dios. Recuerde, cuando morimos, ni las ganancias ni allá en la gloria ya una ganancia. Y ahora, ¿pero qué has hecho para tener ganancias? ¿Cuánto has dado? ¿Cuánto has sembrado? Oiga, el que siembra, ¿cosecha o no cosecha? Siempre, no escasezmente, sino abundantemente. Y créame, el Señor no es deudor de nadie. Él te dará mucho más de lo que usted se imagina. Hay algunos que de repente dicen, dale 100 para que recibas 1000. El Señor te puede dar hasta mucho más, hermano. ¿Oye algún inciso? Hay gente que ha sabido dar y ha recibido. Créame, Jesucristo es el mismo, ayer y hoy y por los siglos de los siglos. La viuda de Sarepta le creyó a Dios. La viuda que dio las dos blancas le creyó a Dios. Así es que, si usted le cree al Señor y lo da con fe, sabiendo que está adorando con todos los bienes que Dios le ha dado, el Señor multiplicará en todo. Que el Señor te bendiga y te guarde todos los días de tu vida. Bendiciones, amada iglesia. Bendiciones, amados hermanos. Es sentadito. Cierre sus ojos. Piense por un momento, ¿qué es lo que no ha estado dando? Tal vez no estás dando amor, no estás dando misericordia, no estás dando perdón. Y dígale, Señor, en esta mañana me presento delante de ti. Te pido perdón porque no he dado amor, no he tenido misericordia. Perdóname, Señor, porque tú me has dado muchos bienes y no he sabido administrarlo. Perdóname, Señor, porque cuando lo he dado no con una actitud correcta, sino incorrecta. Tal vez lo he dado con resentimiento, solo esperando algo a cambio. Perdóname, Señor, pero desde hoy en adelante quiero darlo con alegría, quiero darlo con devoción, quiero darlo con amor, quiero darlo con sinceridad, sabiendo que lo estoy dando para ti. Señor, gracias, porque nada merezco tener, pero por tu gracia, tu misericordia, tu bondad, has hecho sobreabundar sobre nosotros. Gracias por el aire que respiramos. Gracias por la vida que tenemos. Gracias por nuestras esposas. Gracias por los esposos. Gracias por los hijos. Gracias por los suegros. Gracias por los abuelos. Gracias por los nietos. Gracias por los negocios. Gracias, Señor, por las sementeras. Gracias, Señor, por los animales. Gracias por todo lo que tú nos has dado. Pero hoy disponemos nuestro corazón para darlo con alegría, con regocijo, sabiendo que nada he traído a este mundo y que cuando me muera no me llevaré nada, Señor. Perdóname, porque a veces he creído, es mi carro, mi casa, cuando no he tenido nada, Señor. Nada es mío porque nada he creado. Nada es mío, Señor. Todo es tuyo porque tú lo has creado. Te agradezco, Señor, y que todos los radioyentes, iglesias, pastores, líderes, tomen esa decisión de saber dar con alegría, con regocijo, sabiendo que es una muestra de amor y adoración para ti. En el nombre de Cristo Jesús. Amén. Amén. Muy buenos días. Dios bendiga, hermano anciano, hermano director, por favor, mi cabanca, su puta cama.
1: ¿Cuántos hermanos están contentos? A ver, denle un fuerte aplauso para nuestro Dios muy poderoso. 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
1: Hoy quiero compartirles el tema: ¿quiénes fueron los indiferentes y opositores de la primera Navidad o el nacimiento de Jesús? Bendiciones a todos. Les saluda a su pastor y doctor Freddy Zapata del Ministerio Solo Biblia. Vamos a la Biblia. Lucas capítulo 2, versículo 7. Miremos, por favor. Y dio a luz a su hijo primogénito y lo envolvió.

envolvió en pañales y lo acostó en un pesebre, porque no había lugar para ellos en el mesón. Grábese esta palabrita, mesón. Y si había un mesón, había un mesonero, por supuesto. Ahora, la palabra griega para mesón es kataluma. Kataluma significa hotel, lugar de hospedaje público. También era un albergue de caballerías y carruajes. Y por supuesto que no faltaba la comida y bebida. Eso era un mesón, kataluma, hotel, lugar de hospedaje. A este lugar llegaron buscando una habitación María y José, pero no encontraron porque todo estaba lleno por el motivo del empadronamiento que había convocado el emperador Augusto César, que obligaba a todo el mundo de esa época a empadronarse. Y mientras estaban en Belén, María dio a luz a su hijo primogénito. ¡Qué bendición! A quien envolvió en pañales y lo acostó en un pesebre, ya que no había lugar en el mesón o en el hotel para ellos. Quiero hacer una aclaración en esta parte, y por supuesto nos deja un mensaje tremendo para cada uno de nosotros. El pesebre es el lugar donde se daba de comer a los animales. ¡Qué tremenda esta situación para una familia, para José y María especialmente! Allí nació nuestro Salvador, dando muestras así que desde su nacimiento, la característica de su vida fue la humildad. ¡Humildad! No me asombra que cuando el Señor dijo: llevad mi yugo sobre vosotros y aprended de mí, que soy manso y humilde de corazón, se estaba refiriendo a la manera y forma que había vivido desde su nacimiento. Sin complicaciones, sin exigencias materiales, sin comodidades extravagantes, como se ve hoy en día de quienes dicen ser servidores de Jesús y son todo lo contrario a Él. ¡Qué pena! Regresemos al versículo 7 de Lucas capítulo 2. Dice que no había lugar para ellos en el mesón o en el hotel. Y si había un mesón, tiene que haber existido el mesonero. Por supuesto, el mesonero fue la persona que atendió a José y María para después decirles que no había lugar para ellos en el mesón. Me imagino que cuando llegaron al mesón, José golpeó la puerta y dijo: por favor, señor mesonero, mi esposa va a dar a luz, necesitamos un lugar, necesitamos una habitación. Qué agitado debe haber sido ese momento para José, para María, por supuesto. Pero el mesonero sencillamente dijo que no había lugar. Y así dice el texto: no encontraron lugar. No se conmovió el mesonero, ni porque vio a María a punto de dar a luz. Sencillamente dijo que no había lugar. No sé cuántos están de acuerdo con lo que voy a mencionar, pero cuando se quiere ayudar, siempre se encuentra una salida, un camino. Hay una frase que dice: si realmente quieres ayudar, encontrarás el camino. Pero si no quieres hacerlo, encontrarás una excusa. ¡Qué verdad tan letal! El mesonero dijo: no hay lugar. Fue indiferente al nacimiento de Jesús. Y podemos decir que hasta ni le importó. Con esa actitud, el mesonero le estaba diciendo al Salvador del mundo que estaba a punto de nacer que no hay lugar para él. El mesonero le estaba diciendo al Salvador del mundo que estaba a punto de nacer que no hay sitio para él. El mesonero con esa actitud le estaba diciendo al Salvador del mundo que estaba a punto de nacer que no hay espacio para él. Por eso el mesonero fue la primera persona que se perdió la primera Navidad por su indiferencia. ¿Por qué? Porque su mirada estaba en su trabajo,
porque su mirada estaba en su negocio, porque su mirada estaba en los clientes, porque su mirada estaba en las cosas materiales, porque su mirada estaba en las cosas personales.

Por eso se perdió la primera Navidad y fue indiferente, sin mostrar interés por el nacimiento de Cristo Jesús. El mesón representa hoy en día el corazón suyo, pero usted no le ha dado lugar. ¿Sabe por qué? Porque está ocupado por el placer, ese corazoncito, antes que de Dios. Está ocupado por el amor al dinero antes que de Dios. Está ocupado ese corazoncito por la avaricia antes que de Dios. Por sus ocupaciones personales antes que de Dios. Por la incredulidad, por la indiferencia antes que de Dios. Por su falta de interés por las cosas de Dios. ¿Por qué el mesonero fue indiferente en esta primera Navidad? Porque su mirada no estaba en las cosas espirituales, sino materiales. No tuvo tiempo para quien es nuestro Salvador y Sanador. No tuvo tiempo para quien es nuestro amparo y fortaleza. No tuvo tiempo para quien es nuestro gran pastor, nuestro proveedor. No tuvo tiempo para quien nos corona de favores y misericordias. Amén. El mesonero fue la primera persona que se perdió la primera Navidad por su indiferencia hacia las cosas espirituales y porque su mirada e interés estaban en las cosas materiales. El siguiente personaje que vamos a ver fue, en cambio, un opositor de la primera Navidad o al nacimiento de Jesús. Mateo capítulo 2, versículo 3, vamos a dar lectura. Oyendo esto, el rey Herodes se turbó y toda Jerusalén con él. Herodes se turbó, es decir, se molestó, se enfureció, se puso violento de palabras, se agitó. ¿Por qué se turbó? ¿Por qué se molestó tanto? Es la pregunta. Todo esto porque escuchó la noticia del nacimiento de nuestro Señor Jesucristo. Herodes no quería que nadie, ni siquiera un bebé, fuera una amenaza a su posición, a su puesto, a su reinado. Aquí me van a serruchar el piso, pensaba él. Herodes, a través de sus sabios, estaba informado que la profecía bíblica, que la profecía del libro de los judíos, decía que iba a venir un Salvador y que él sería el rey de los judíos. Por eso se turbó Herodes. Herodes era un rey inseguro, así como lo escucha. Herodes era un hombre extremadamente violento y sin piedad. Herodes asesinó a todos los hijos de los Macabeos, asesinó a su propia hermana y hasta a sus sobrinos. ¡Qué fatalidad! Herodes fue quien ordenó la matanza de todos los niños menores de 2 años en Belén y sus alrededores. ¿Por qué hizo esto? Porque temía que le quiten su trono. Era inseguro, perverso y sanguinario. Este rey fue el opositor número uno de la primera Navidad. Queridos hermanos, ¿sabe que ese mismo espíritu que tenía Herodes existe en mucha gente hasta el día de hoy? Les cuesta aceptar como Herodes que Cristo es el único rey de reyes. Les cuesta aceptar hoy en día como Herodes que solo Cristo es digno de toda adoración, de toda alabanza, no otro rey, y peor Herodes, por supuesto. Les cuesta aceptar hoy en día como Herodes que Cristo es Dios, que Cristo es el Señor. Les cuesta aceptar como Herodes que Cristo es el único camino, verdad y la vida. Amén. Este es el espíritu de Herodes rondando hasta el día de hoy. ¡Qué fatalidad! Queridos hermanos, ¿saben que el reto más grande de la iglesia hoy en día no es tanto construir templos, no es tener mejores cantantes, no es tener mejores instrumentos, no es tener más feligresía? No, no, no.
El reto más grande para la iglesia es hacer que Cristo sea el Señor de nuestras vidas y reconocerlo como el único y suficiente Salvador y no rechazarlo como Herodes. Ese es el reto más grande de la iglesia para el día de hoy. Hacer discípulos conforme la imagen de Cristo el Señor, el Kyrios. Hay una encuesta que revela grandes verdades y les voy a dar lectura. El 10% no se puede congregar por trabajo, por compromisos, etcétera, etcétera. El 20% nunca asisten a la iglesia. El 25% nunca oran. El 30% nunca leen la Biblia. El 40% nunca dan dinero para la iglesia. El 75% nunca sirven en un ministerio. Cristo no es sencillamente el Señor de sus vidas. ¿Por qué? Porque el Señor nos ha mandado a servirle a Él. El 95% nunca han ganado un alma para Cristo. Cristo sencillamente no es el Señor de sus vidas en ese caso. Pero eso sí, el 100% piensan irse al cielo. Mateo capítulo 7, versículo 21 dice, no todo el que me dice Señor, Señor, entrará en el reino de los cielos, sino el que hace, vea, el que hace la voluntad de mi Padre que está en los cielos. Amén. Quiero poner como ilustración algo que encontré. Imagina que un auto representa la vida cristiana. El creyente está sentado en el asiento del conductor y Jesús en el asiento del pasajero. ¿Esta figura estará bien para representar el señorío de Cristo? Por supuesto que no. Por eso, poco me gustan esas calcomanías en los carros o en los coches que dicen, Dios es mi copiloto. Déjeme decirle una gran verdad. Cuando se habla del señorío de Cristo, Jesús no es ningún copiloto, sino que Él es el piloto y Él debe dirigir el curso de nuestras vidas y debemos hacer lo que Él nos ha mandado y nos ha ordenado en su palabra. Amén. No es ningún copiloto. Él es el director de la orquesta para nuestra vida. Amén. Así lo corrobora Levítico capítulo 22, versículo 31. Dice así la palabra del Señor. Guardad, pues, mis mandamientos y cumplidlos. Yo, Jehová, el Señor. Cuando Cristo gobierna plenamente nuestra vida, y esta es la buena noticia, usted va a sentir gozo, paz, vida abundante, vida victoriosa, vida llena del Espíritu Santo, gloria a Dios. Porque ya no vivo yo, como dijo Pablo, Cristo vive en mí. Y si Cristo vive en mí, hay gloria, hay bendición, hay victoria. Esto es lo que no quería Herodes, por eso rechazó el nacimiento de Jesús. No quería que Cristo sea una amenaza para su vida, para su reinado, para su posición. Déjeme decirle algo también. Este mismo espíritu de Herodes hay hoy en día, pero en los líderes cristianos. ¿Por qué? Porque temen perder sus puestos, sus cargos como Herodes. Y para eso han recurrido hasta a la violencia como Herodes, con tal de conservar sus puestos. Queridos hermanos, déjeme decirle y motivarle a algo también. Si Dios lo llamó a servir, Él le respaldará, lo levantará y lo conservará para su gloria y su honra siempre. ¿Sabe por qué? Porque el llamado viene de Dios y contra Dios no hay nadie que se oponga ni se interponga. ¡Gloria al Señor! Herodes fue el opositor número uno del nacimiento de Jesús por sus temores, celos e inseguridades. Los siguientes personajes que fueron indiferentes al nacimiento de Jesús fueron los líderes religiosos. Vamos a Mateo capítulo 2, versículo 4 al 6. Y convocados todos los principales sacerdotes y los escribas del pueblo, les preguntó dónde había de nacer el Cristo.
Ellos le dijeron: en Belén de Judea, porque así está escrito por el profeta. Ve que conocían lo que

estaba escrito. Versículo 6. Y tú, Belén, de la tierra de Judá, no eres la más pequeña entre los príncipes de Judá, porque de ti saldrá un guiador que apacentará a mi pueblo Israel. ¡Gloria a Dios! Herodes consultó a sus teólogos, a los profesores y a los académicos religiosos de aquel tiempo. Estos eruditos bien le respondieron, como dice el versículo 5 y 6, porque así está escrito. Ellos sabían que estaba escrito la venida del Mesías. Estos religiosos conocían que la profecía decía que iba a venir el Salvador para Israel. Estos teólogos conocían que nacería un Salvador en Belén. Estos académicos conocían la respuesta bíblica a la pregunta de Herodes. Estos filósofos estaban relacionados con las profecías, por supuesto que sí. Pero hay un detalle enorme en todos ellos. Ninguno de ellos nunca fueron a Belén a ver a Jesús y peor, a adorarle. Ninguno de ellos fueron seguidores del Señor Jesucristo. Ninguno de ellos nunca le reconocieron como el Mesías, a pesar que estaba profetizado y ellos conocían lo que decía la letra. Eran grandes religiosos, grandes teólogos y grandes académicos y maestros de la ley, pero no le reconocieron como el Señor de sus vidas. ¡Qué tristeza! Hermanos queridos, para el Señor grandes son no los teólogos, los académicos bíblicos, los maestros de la ley. No, no, no. Los grandes para el Señor son los que le reconocen a Jesús como el Hijo de Dios. Amén. Los grandes para Dios son los que hacen su voluntad, son los que le aman con todas sus fuerzas, con toda su alma, con todo su ser, con todo su corazón. Para Dios grande es el que no se avergüenza de seguirle a Él. Amén. Para Dios grande es el que le sirve a los demás, no el que se sirve de los demás. Estos son los grandes para Dios. Estos líderes religiosos e intelectuales fueron indiferentes, apáticos, desinteresados ante el nacimiento de Jesús por su orgullo y soberbia intelectual. Como conclusión, no sea indiferente como el mesonero. No sea opositor de la Navidad como Herodes. No sea apático al nacimiento de Jesús como los líderes religiosos. Vamos a orar. Señor Jesús, te pedimos perdón primeramente, porque a veces hemos querido celebrar una Navidad o el nacimiento de Cristo Jesús sin Cristo, sin tu presencia. Perdónanos, Señor, hemos sido apáticos, hemos sido indiferentes al verdadero nacimiento tuyo. Hemos sido indiferentes a lo que significa verdaderamente tu venida al mundo. Que nuestro corazón sea el pesebre donde tú nazcas, crezcas, Señor, hasta que Cristo sea formado en nosotros. Gracias te damos por tu nacimiento, honramos tu venida, adoramos tu venida, exaltamos y nos unimos a los ángeles, Señor, en ese cantar. Y ellos adoraban y decían, gloria a Dios en las alturas, paz en la tierra. Celebramos tu nacimiento y gracias, Señor, en el nombre de Jesús. Amén, amén.

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Hay mucha gente que anda buscando el gozo en muchas partes, pero hoy quiero decirte que solamente Dios te puede dar esa clase de gozo que hoy vas a ver. Solo Dios te puede llenar

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1: 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Dios debe ser el número uno en nuestra vida. Nyukuchi kao se pika, Dios pika nakan, tukui mantayashika. ¿Por qué estamos aquí? Porque Él nos salvó. ¿Están escuchando? 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Pero mayoría de autoridades seguramente can, porque algunos de autoridades desde pequeño han sido cristianos. Yo al menos al hermano Pablo, pastor Manuel o que Ángel, creo que son desde muy niños. Chay tú que te dices para acá, yo gachi Dios está pagando acá, y subte a autoridad por acá. Seguramente uchila manta catisca. Yo gachi caica uchila manta ricuchipi, Dios está mañezca a ti de acá. Chay un dicho que Guna, no sé, José, o mamá, no sé. Tú que conozca a ver el nicho. Yo creo que, ¿cómo se ve que tal vez mandar ese nicho, mandar ese nicho? Pero yo quiero felicitar, ¿sabe por qué? Algo aprendieron en pequeño y no han dejado esos principios. Eso tiene que ser en primer lugar en nuestras vidas. Si eso hace, Dios va a ser mucho más grande y el pueblo indígena levantará con mayor fuerza la bandera del Evangelio. ¡Cante el canchay! Mi cochichao se taita Dios tapaginispa, mi apan un catena canso con la paligón. ¿Por qué? Porque Él es dueño de la vida. Él es dueño de nuestro ser. Él es dueño de todo. Y caipi canimi con todo corazón. Algunos piensan corazón está refiriendo del órgano. La Biblia cuando habla de corazón no está hablando del órgano corazón. Está hablando de la parte emocional. Intelecto, voluntad y sentimiento. 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

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Intelecto, voluntad, sentimiento, car, ischi lugar la tacharín, cielo o infierno, solo tiene dos lugares. Y chayman car, tocui con amiguanus, rico, pobre, yacha, guacha, y mala es una de esas, guanus, guanus humana, guanus. Pero yo quiero preguntarle en esta noche, ¿cuánto está seguros para ir al reino de los cielos? El segundo dice, ama a tu prójimo. Como a ti mismo. Ama a tu prójimo como a ti mismo. Y claro que una palabra está mal entendida con cola. La palabra prójimo dice que viene de próximo. ¿Quién es próximo? Por ejemplo, voy a poner ejemplo acá, creo que está el hermano Pachito, parece que lo veo por ahí. El hermano está lejos de mí, él es próximo. Pero cuando acerca, ya no es próximo, es prójimo. Próximo, cucho y espaga, prójimo, Nacho. Chaymanta, yo cucho más cercano, primer lugar, prioridad que habla Dios, chaypaguasaca, familia. Por ejemplo, mi señora, mi esposo, mis hijos. Esa es la segunda cosa que debo tomar en cuenta en la vida. Y caita chilene son como monta. Haripak, causifica siempre mi ajipak, manajipak, suguar mi tianga. Ariu maná, siempre. Ajipak, manajipak, suguar mi tianga. Su dicho popular tian, frente a todo hombre que triunfe o que fracase, en la vida siempre habrá una mujer. Para bien o para mal. Por eso la segunda cosa que nosotros tenemos que poner prioridad se llama la familia. Y prójimo es mi esposa. Mi esposa, por ejemplo, yo cabal mi can chambo lado manta. Yo que canica y corta manta. No sé, está esta mito ya te sienten en su casa de relatados. Nunca me da yusca de yo que se va a morir en casa de la mata. Cierto, me da yusca de verdad también. Mana yuskanin ni yui mana cruzar escalaps. ¿Está escuchando, hermanos? Pero ahora, después de haber casado, hay que poner prioridad en esa mujer, en ese hombre, en ese hijo que Dios ha dado. Son prioridades de la vida. Sachkana van a sacando. Prioridad, no coach, importancia está, chay pichura en la cancha. Manato que no coach, warmi tapis, cosa tapis, o vacuna tapis, mano y arinchi. Por ejemplo, chamanta Dios paximios y más panicon claramente, jari con atapis o arbi con atapis, Dios coscabiní. Chamanta ni por tanto, el hombre dejará a su padre y a su madre y se unirá a su mujer y los dos serán una sola carne. Hablando de una sola carne, dice que es unión de tres cosas: unión espiritual, unión emocional y unión física. ¿Cómo está Pusanini? Casado con una sola maqueta, se llama casado con una solita. ¿Cómo está Pusanini? Can con una cama. Camita de donde está quema la dominguichi. Sola, pantalón de Yancaico con una samarón. Quema la de dominguichi. Por tanto, el hombre dejará. ¿A quién va a dejar? A su padre y a su madre. Qué interesante, porque el versículo siguiente dice: ambos estaban desnudos y no se avergonzaban. Prioridad. Prioridad. Y un coche hogártica o alguna prioridad mi can, o alguna prioridad mi can, a un camita que dormina, prioridad mi can. Manana don Saquito Kunchi. Yo creo que es muy importante cuando vemos eso. Luego vemos de los hijos, un versículo muy conocido. Estamos hablando de las prioridades. Efesios 6, 1 al 3 dice: hijos, obedeced en el Señor a vuestros padres, porque esto es justo. Honra a tu padre y a tu madre, que es el primer mandamiento con promesa, para que te vaya bien y sea larga vida sobre la tierra. ¡Qué precioso! Esto habla de los hijos. Yo quiero preguntar si aquí hay hijos. Ahí me tengo vacuna. Hermanos,
el peor cosa que puede pasar en la vida. No somos papás perfectos. No hay una mamá perfecta. Pero en la vida los chicos deben aprender que en la vida tienes un papá y una mamá por toda la vida. Por eso el deber de los hijos, según San Pablo, es que los hijos tienen que aprender a obedecer a quién, hermanos. A los padres. Creo que es muy importante eso. Casuna, yo caso tarini, que hay ponza alguna, hacer soltarini, de allí te imagina tu soltarini y mamotaxa acá. Hay ponza hombre alguna, más ninguna hermana, ya casu, wow. Pero yo tengo influencia, está piscamonta, pandarín. Pero wow, alguna cosa de ver que mami pisca. Casuna. ¿Están escuchando? Chile mamito ya tu sukun singukun ya chasla pica ya llamo maguna que ya mana así ya chachikun chihuahua. Discúlpeme hermanos, hay un chile mamito de 2 años ya, a ver, mami, chicle quiero que no me saquen burín. Cuando matas los rancos, ya mamá, ya mi hijito, ya mi amor, ya mi corazón, toma chiclecito, toma mi quito. Ya chasla medio bruto, yo ya chasla. ¿Cómo puedes pagar chicle si posta mal ese guama? Nos diga por favor. ¿Cómo puedes pagar algo bueno sobre que te posta mal? A ver. Yo creo que chaiwambra sin gurishki sak, sin gusto, saikuda, sak, caparicuchu, saquela, llamada, y cojpiga, jatarenga, chasperenga, no me salió mis planes aquí, galán. La Biblia es claro, la Biblia dice aquí, los hijos tienen que obedecer a los padres, honra a tu padre, a tu madre, y eso dice, larga vida sobre la tierra. Estamos hablando de prioridades. La familia es prioridad para nosotros. Ahora hay algunos hermanos autoridades. Si nosotros enseñamos buenas cosas, mañana será otro nivel más alto. Dejemos buena historia para nuestros hijos. Dejemos buenas huellas. Y solo podemos hacer cuando nosotros los padres sometamos a Dios y busquemos la presencia de Dios. Créame, qué importante es la familia. ¿Están escuchando? Interesante. Azaranga cama cala, está bonito. 60, 40, 90. Bien bonita, bien formadita. Nos parece paraguas. Acha, nos parece antena de televisor. ¿Cómo? Parece bruja. No descuide, mujer, su belleza para tu esposo. Lo importante de la vida. Si eso manejamos, vamos a tener un excelente hogar y familia. Camine con Jesucristo, pero obedezca a Dios. Sobre todas las cosas, camine la familia en unión con Jesucristo. ¿Cuántos pueden decir gloria a Dios en la familia? Leyendo la Biblia también dice de los hijos, se instruye al niño en su camino y aun cuando fuere viejo, no se apartará de él. Dios ha dado otro privilegio que es importante, se llama trabajo. Trabajo. Trabajan acá, chico, mano, trabajan acá, chico, panicón. Trabajo no es pecado. Trabajo es una bendición. Cualquier trabajo fuera de la Biblia, eso no está bien. Estafa, robo, tal vez alguna cosa ilícita, eso no está bien. Pero trabajo honrado siempre está bien. Libro de Deuteronomio capítulo 28, 8 dice, el Señor bendecirá tus graneros y todo el trabajo de tus manos. El Señor tu Dios te bendecirá en la tierra que te ha dado. Tal vez más en una boca sabemos que está la vida doméstica. Pero trabajan allí, wow, trabaja ahí. Hermanos, Guayaquil, Riobamba, Chapite, hermanos, con un lugar, aspatas, jatonalas, saquito, papas, wow, cierto. ¿Sabe cuánto vale un saco de tierra negra? $3.50.

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No dice así, tenemos que orar, tenemos que ayunar, pero tenemos que buscar trabajar. Amén, hermanos. Ahí Diosito bendice. A nadie va a dar bendición cuando estás sentado, hermano. Dios va a bendecir cuando trabajas, cuando haces algo, cuando dedicas, tienes meta hacia dónde ir, ahí el Señor va a bendecir. Si no, no lo va a bendecir, nunca va a tener nada. Estoy seguro, Dios está listo para bendecir a las personas en nuestra vida diaria. Por último, rato se recone, carne, servir a Dios. Dios está en primer lugar en el ministerio. Primera a Timoteo 1:12, doy gracias al que me fortaleció en Cristo Jesús, Señor nuestro, porque me tuvo por fiel, poniéndome en el ministerio. También dice la Biblia en primera a los Corintios 12:5, y hay diversidad de ministerio o misterios, pero el Señor es el mismo. También el libro de San Marcos, capítulo 16, 15 y 16, dice, Jesús le dijo, id por todo el mundo y predicad el evangelio a toda criatura. El que creyere y fuere bautizado será salvo, mas el que no creyere será condenado. Entonces, cuarta cosa que tengo que hacer como cristiano se llama ministerio. Ministerio. ¿Están escuchando, hermanitos? 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Diga nada, Shamun. 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Si no haces nada, para que estás aquí. Mejor, ¿por qué no mueres? A ver. Porque una caipacha, Dios busca nunca. Sirve una cancha, no van a servir una cancha aquí para Nicón. Sí, tenemos que estar involucrados en el ministerio del Señor, caminar fielmente a las cosas del Señor, buscar el reino de Dios, andar a la iglesia. Aquí pica, imagínate una gastado culto, domingo con zapita, gente con asperia. Yo sé que el cantón corta Cajabamba, muy nombrado domingo de feria. Ay, Señor, sustaréme. Caipe chungichi, sin chingón. Oh, camina bola con Cajabamba. Se oraron de mañana, se hicieron culto. 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
Amas a quien gata se llegó. Yo a ustedes le amo demasiado, pero digo la verdad. Primero pita mi mascada en Chihuahua. Yo creo que sería bueno que de mañanita, antes que venga al mercado, hagan culto de mañana, aunque sea hasta 7:30. Cháyese bonito la feria Musamu Chihuahua. Estamos lamentablemente en las iglesias, todas las iglesias, solo estamos pensando trabajar, pero menos buscar las cosas de Dios. Ministerio, trabajo. 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

buscar las cosas de Dios. Ministerio, trabajo. 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Cada uno tenemos que responder. May sector mutakshpaps. 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Hermanos, domingo Dios ha puesto día del Señor, aunque son rato feriamos los chispados y licita Dios pobase morir hasta acá ama nunca sacrificio, pongamos a Dios en primer lugar. Quizás que hay mensaje o chicha que más cercano vale pichar. 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Cuando hasta feria nos hemos camuta, piñanacón. Sara su ronito o este guamote, fijatos que su guagrata, hermanos, $500. Pero toditos los billetes falsificados. $500 falsificados. Pobre y ahí toca tonta caparisa con gris plaza para Huacán. Todos los billetes falsos. A veces pasa cosas en la vida. Tal vez más rato que pasemos que ñarido y mata chamón. No, es un chicho. Tal vez aquí que chaitar sus cariños. Primero, recuerde que en la iglesia, como cristianos, busquemos a Dios. Yo creo que eso es sobre todas las cosas. Si caminamos así, Dios va a bendecir su trabajo, su negocio, su venta, cualquier cosa, Él va a ayudarte. Tal vez no vas a tener abundante, pero vas a tener para comer cada día. Por eso las prioridades son importantes. Dios, familia, trabajo y ministerio. Si estas cosas funcionan bien, eres excelente cristiano. Quizás que hay tuta, que uchilla la presión, tu cosa en el canyon. Dios cantona también, dice Achum. Dios solo pagichi, cantona y eschamanta. ¡Amén!

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Bienvenidos a El Amor que Vale. Hoy quiero hablarles acerca de los temas que enfrentamos. Amigos, vivimos en días peligrosos. La Biblia los llama en 2 de Timoteo 3:1 tiempos peligrosos. Creo con todo mi corazón y alma que la arena del reloj se acaba para esta generación y que estamos presenciando el fin de una era. Creo que Jesucristo viene pronto. Bueno, sé que puede estar equivocado y no estoy poniéndole una fecha al regreso del Señor, mas no puedo negar el sentir de mi corazón. He predicado la Biblia desde hace mucho. Soy un observador de los tiempos y estudiante de la palabra de Dios. Creo que Dios está a punto de descender del cielo y juzgar la maldad de este viejo mundo. Yo no estoy tratando de salvar al mundo. Todo aquel que conoce la Biblia sabe que es una tontería el intentar salvar este mundo. Este mundo va en curso de colisión, de choque, con el juicio y el desastre. Permítame decirle cuál es el propósito del Evangelio. El Evangelio no es para salvar a esta civilización de la catástrofe. El Evangelio es para salvar al hombre de la catástrofe de esta civilización. El objetivo de la Biblia y del Evangelio es arrebatar a hombres, mujeres, niños y niñas, sacarlas como antorchas del fuego y hacerles saber que este mundo se dirige hacia el juicio. Mas gracias a Dios, está por venir un nuevo mundo. Hoy tenemos muchos ingenieros sociales que hacen todo lo posible por salvar a este mundo. Me recuerdan de la gente que estaban acomodando las sillas en la cubierta del Titanic antes de que éste se hundiera. Lo que necesitamos hacer es averiguar cuál debería ser nuestra posición en estos últimos días. Y como lo he dicho antes, no debemos saberlo solo para sobrevivir, sino para florecer, para ser victoriosos, para alistarnos para ir al cielo y llevarnos a todo el que podamos con nosotros. Y yo creo que eso es a lo que el apóstol Pablo se refiere aquí en 2 de Timoteo, capítulo 3. Dios ha puesto en mi corazón una serie de mensajes para darnos un vistazo general de los temas que enfrentamos en estos últimos tiempos. Por favor, busquen su Biblia, 2 de Timoteo, capítulo 3, y empecemos con el versículo 1. También debes saber esto, que en los postreros días vendrán tiempos peligrosos. Esta palabra, peligrosos, en el original se usa solo una vez más en el Nuevo Testamento. En Mateo, capítulo 8, verso 28. Habla de dos hombres endemoniados, y ahí está traducido feroces en gran manera. Así que estos son tiempos feroces en gran manera. No es que yo sea ave de mal agüero cuando le digo que nuestro mundo enfrenta tinieblas nacionales e internacionales, morales, espirituales, sociales y políticas. Cualquiera puede tomar el periódico y darse cuenta que las naciones se derrumban a nuestro alrededor. Usted dirá, pero es maravilloso lo que sucede en los países comunistas, el ver el derrumbe del comunismo. Bien, esto nos da una ventana para predicar el Evangelio. Nos da una entrada para predicar el Evangelio y debemos hacerlo. Pero mi amigo, lo que usted está viendo es un destello del reino venidero del anticristo. Este mundo y todas las cosas que están sucediendo tan rápidamente solo están preparando el escenario para ese líder mundial, el anticristo. La Biblia dice que él vendrá, y nos dice también de dónde saldrá. No, él no saldrá de Rusia. Saldrá de un imperio romano reunificado. Saldrá de Europa. Y vemos cómo el escenario ya se ha preparado para esto. Los cristianos no deberíamos sorprendernos al ver todas estas profecías cumplirse. No debe ocasionar pánico.
Como lo he dicho antes, lo repito ahora. Mi amigo, no hay pánico en el cielo. Aun cuando se ponga gloriosamente oscuro para el Hijo de Dios, recordemos que la estrella de la mañana aparece después de la hora más oscura de la noche. Estamos esperando el regreso del Señor Jesucristo. Dios nos dice que estos son días peligrosos. En 2 de Timoteo 3, versículo 2, encontramos una descripción de los días en que vivimos. La Biblia dice, porque habrá hombres amadores de sí mismos. ¿Cuál es la actitud de esta era? Ya no tenemos a los hippies, quienes estaban interesados en el bien de toda la sociedad en conjunto. Ya eso se ha quedado atrás. La actitud en nuestros tiempos es el yo. Concentrarse en uno mismo, egocentrismo. Vivir como si Jesús nunca hubiera vivido, como si nunca hubiera muerto, como si no hubiera resucitado. Alguien ha descrito a esta era como la era del miísmo. Una muy destacada feminista escribió lo siguiente. Escuche bien. Ella dijo, debemos destruir el amor. Se lo puede imaginar. Debemos destruir el amor. El amor es una institución por definición que es reconocida generalmente como aprobación y aceptación. El amor fomenta vulnerabilidad, dependencia, posesión, susceptibilidad al dolor e impide el desarrollo total de la potencialidad humana de la mujer al dirigir todas sus energías hacia afuera en el interés de otros. ¿Puede imaginarse a alguien diciendo esto? ¿Que debemos destruir el amor? Lo que está diciendo es, lo que necesitas es dejar de dirigir tus energías hacia afuera. Olvídate de tales cosas como cuidar de los niños, amar a tu esposo, ser una buena ciudadana o tratar a los demás tal y como quieres que te traten. La Biblia dice que en los postreros días vendrán tiempos peligrosos. Y Jesús dijo, por haberse multiplicado la maldad, el amor de muchos se enfriará. Mire el versículo 2. No solo serán amadores de sí mismos, sino que también serán avaros. Mire a su alrededor. ¿Cuál es la motivación de la gente de hoy? Es vivir para acumular todo lo que puedan y no lo que puedan dar. La Biblia enseña que debemos adorar a Dios, amar a la gente y usar las cosas. Pero lo que nosotros hacemos es ignorar a Dios, amar las cosas y usar a la gente. Sigue diciendo que serán avaros, vanagloriosos. Continuamente presumimos de nuestra grandeza humana, de nuestros logros humanos, y como egomaniáticos, vamos directo hacia el infierno pensando que somos demasiado buenos para ser condenados. Nuestra civilización se está desbaratando, anda arrastrando los pies. Y continúa diciendo la palabra, blasfemos. Puede ver eso en el verso 2. Permítame decirle algo. Me da vergüenza a veces ser estadounidense al encender la televisión. Me pregunto qué pensarán aquellos que nos visitan. El diablo lleva la blasfemia y la pornografía a las salas de los estadounidenses. Parece como si una alcantarilla estuviera abierta. La gente blasfema contra el nombre de Dios. George Will, un comentarista conservador que de vez en cuando me gusta escuchar, dijo lo siguiente. Y ahora es un escándalo más allá de la ironía que gracias al trabajo energético de los fanáticos civiles de libertades, los pornógrafos disfrutan protección extensa bajo la primera ley, mientras que los niños de primer grado en una presentación de Navidad se dice que infringen los valores de la Constitución, los valores de la primera ley.
Pablo continúa diciendo que en los últimos días los niños serán desobedientes a los padres. Levantamos una generación de niños que no entienden la autoridad dentro o fuera del hogar. Un educador, el doctor Pierce de Harvard, instruía a 2,000 profesores en Denver y dijo lo siguiente, por favor escúcheme atentamente, lo que dijo este doctor Pierce. Todo niño en los Estados Unidos que entra a la escuela a la edad de 5 años está mentalmente enfermo, porque llega a la escuela con una lealtad hacia nuestros funcionarios elegidos, hacia nuestros padres fundadores, hacia nuestras instituciones, hacia la conservación de esta forma de gobierno, patriotismo, nacionalismo y soberanía. Todo esto prueba que los niños están enfermos, porque el individuo sano es uno que ha rechazado todas esas cosas. Y es lo que yo llamaría el verdadero niño internacional del futuro. Bueno, dirá usted, ese era un hombre cualquiera el que dijo esas cosas. No, mi amigo, era un profesor de Harvard. Bien, dirá usted, le hablaba a gente ignorante. No, le hablaba a 2,000 profesores. Les estaba diciendo que cuando los niños y niñas van a la escuela y tienen amor hacia sus padres, una distinción clara entre lo bueno y lo malo, lealtad para su país e ideas de nacionalismo y patriotismo, entonces esos niños están enfermos. El doctor John Phillips, un teólogo y gran estudioso de la palabra de Dios, dijo, incluso los padres cuidadosos están encontrando cada vez más difícil sobrevivir las mareas ascendentes de promiscuidad toleradas por la sociedad con los valores seculares enseñados en las escuelas públicas. Las escuelas a lo largo del país simplemente ignoran las objeciones paternales contra las enseñanzas liberales sobre homosexualidad, aborto, control de la natalidad, indulgencia sexual y moralidad relativa. Y por supuesto, la enseñanza de la Biblia es prohibida en nuestras aulas. Podemos asignar la lectura y discusión de cualquier libro asqueroso que salga de la imprenta. Podemos estudiar Carlos Marx y George Bernard Shaw. Podemos invitar a brujas, homosexuales y anarquistas a nuestras aulas para que presenten sus ideas. Pero no podemos enseñar la Biblia, ni tener oraciones simbólicas, ni leer las Escrituras en nuestras escuelas. Y luego el doctor Phillips hace esta pregunta. ¿No es acaso razonable entonces que un cuarto de todos los quinceañeros estadounidenses

una décima parte de todos los adolescentes de 13 años hayan experimentado ya con el sexo. Piénselo. 25% de todos los quinceañeros. Mi amigo, cuando yo estaba en la escuela, recuerdo que había algunos niños que hacían ciertas cosas. Y todos sabíamos quiénes eran esos niños. Y hablábamos de ello. Pero ahora, querido amigo, hay cosas que están pasando y que quebrantan el corazón. Bien, mire el versículo 3. Sin afecto natural. Sin afecto natural. Literalmente significa sin amor de familia, sin amor de familia. Una mañana escuché en la radio sobre un asesinato planeado entre un hijo y sus padres. Iban a asesinar a la esposa del hijo, o sea, a su nuera, para recibir el dinero del seguro. Pero parece que se dieron cuenta que su seguro ya había expirado. Entonces, escuche bien, entonces los padres, en lugar de matar a la nuera, asesinaron a su propio hijo sin afecto natural. Una feminista dijo, ya que el matrimonio constituye esclavitud para las mujeres, es claro que el movimiento femenino debe concentrarse en atacar esta institución. La libertad para las mujeres no puede ser sin la abolición del matrimonio. Hoy yo sé que hay feministas que creen en el matrimonio y no están de acuerdo con esta mujer. Mas este es el tipo de pensar que está saliendo a flote en la sociedad en la que vivimos. Hay muchos que piensan, y entre ellos mujeres, que el tener una familia, criar niños, es una carga. Y es una imposición. Para colmo de males tenemos el movimiento homosexual. Cuando la Biblia dice sin afecto natural, habla de no tener el amor de familia que Dios espera que la gente tenga. Una mujer hacia un hombre hacia una mujer, hasta que la muerte los separe. Luego dice implacables. Estos son tiempos peligrosos en los que vivimos, cuando los hombres romperán sus promesas. Es decir, la palabra de un hombre no significa nada, ya sea un contrato de negocios, un contrato matrimonial o un tratado entre naciones. Que Dios tenga misericordia sobre una nación que ha desechado el matrimonio. Hoy está aumentando lo que llamamos divorcio sin culpa. Mi amigo, eso es una burla. Es una tragedia nacional. El 40% de los matrimonios de hoy terminan en divorcio. Y muchos conviven sin el beneficio del matrimonio. Rompen sus promesas. No solo eso, sino también calumniadores, intemperantes. Quiere decir sin autocontrol. Crueles, aborrecedores de lo bueno. Nuestras cárceles están llenas de matones. No tenemos espacio suficiente para encerrar a los criminales. Cuando construíamos el templo de nuestra iglesia, uno de los alcaldes dijo, «¡Qué bueno que una iglesia tan grande como esta se esté construyendo! Es mejor que se construyan iglesias porque ya no podemos construir cárceles lo suficientemente grandes». Ni lo suficientemente rápido para proteger a los buenos de los malos. La Biblia nos enseña que ahora hay una forma de crueldad y violencia que es incontrolable. Leí que existen por lo menos 140 grupos terroristas que aún funcionan en nuestros días. Ahora estos grupos ya no son como los de antes, pues. Ahora ellos están armados con los equipos más sofisticados. No pasará mucho tiempo antes de que su vida y mi vida estén en más grave peligro debido al terrorismo internacional. Y deseo decir que, mientras estoy en el tema de la crueldad y el terror,
que ya practicamos el terrorismo en el país.

millares, millones están siendo ejecutados. Hablo del terror del aborto. Creo que el día más trágico en la historia de los Estados Unidos fue en 1973, cuando los bebitos antes de nacer fueron dado el estatus de no personas, no ser personas. Lo que hemos hecho es clasificar al bebé sin nacer como un objeto, una materia, no como una persona, tal y como Hitler clasificó a los judíos. Lo que Hitler hizo fue redefinir el concepto de persona. Hemos reclasificado a los bebés como no personas. Y mañana, un día normal en los Estados Unidos, 4.500 bebecitos serán asesinados por medio del aborto. Hace un año recuerdo que prediqué un sermón acerca del aborto. Prediqué ese sermón en mi congregación y recibí una carta de una persona que se había enojado porque había predicado acerca de ese tema desde el púlpito. Lo que esa persona me dijo era: el aborto es un tema político y usted debería mantenerlo político fuera del púlpito. Sin embargo, mi amigo, si usted le pregunta a un político acerca del aborto, él le dirá que ese es un asunto religioso y que no debería de mezclarlo con la política. ¿Qué le parece? Él dirá: sabe, personalmente estoy en contra del aborto, pero lo que una persona haga o no haga con su propia vida es su problema, no el mío. Es como que alguien dijera: estoy en contra de que exterminen a los judíos, mas si alguien lo hace en su propia cámara de gas, ese no es mi problema. Así es que si nosotros los predicadores hablamos acerca del exterminio de la vida de los bebecitos, se nos dirá: manténgase fuera del asunto porque eso es política. Y a los políticos les dirán: hey, eso es un tema religioso. Así que, amigo, usted podrá catalogarlo como político o religioso, pero los bebés siguen siendo asesinados. Y tenemos que estar firmes y hablar al respecto. ¿Sabía usted que el 97% de estos abortos se dan por alguna forma de conveniencia? No son para salvar necesariamente la vida de la madre. Tampoco porque es producto de violación o por incesto. Simplemente por conveniencia. El aborto se está constituyendo como uno de los métodos más usados para control natal. Sigamos leyendo lo que nos dice Pablo. Somos gente que aborrece aquello que es bueno. El héroe de hoy no es el hombre de Dios, no es el misionero, no es el predicador, no es el ganador de almas, no es la mamá que escoge quedarse en su hogar y cuidar de sus niños. Estos no son los héroes de la juventud de hoy. Ellos desprecian a los que hacen lo bueno. Note el versículo 4. Él dice que estas personas son traidores, impetuosos, infatuados, amadores de los deleites más que de Dios. Mi amigo, la Biblia no está en contra del placer o deleite, el verdadero deleite. No tenemos que escoger entre servir a Dios o al placer. En el Salmo 16, versículo 11, leemos: me mostrarás la senda de la vida, en tu presencia, o sea, en la presencia de Dios, en tu presencia hay plenitud de gozo, delicias o placeres, a tu diestra para siempre. Amigo, el camino a Jesús es el placer genuino. Pero el problema viene cuando tenemos una sociedad que ama más los placeres que a Dios. No sé cuántos me están escuchando en este momento por medio de este programa en sus casas, pero podrían ser más.
Sin embargo, muchos prefieren escuchar programas seculares y mundanos antes que oír la palabra de Dios. Somos amantes de los placeres, más que amantes de Dios. Mire a su alrededor. Los hoteles, los teatros, los estadios, los clubes nocturnos están repletos. Es lo que podríamos llamar una explosión de placer. El domingo ha llegado a ser el día de hacer casi cualquier cosa, excepto adorar a Dios. Ya no llamamos el domingo el día del Señor, sino simplemente decimos que es el fin de semana. Amadores de los deleites, más que de Dios. Continuamos en el versículo 5. Que tendrán apariencia de piedad, pero negarán la eficacia de ella. A estos evita. Amigo, no hay escasez de religión, pero la mayoría de la gente no necesita religión. Necesitan abandonar la religión y entregarse a Jesucristo. ¿Qué dice la palabra? Que tendrán apariencia de piedad, pero negarán la eficacia de ella. Es una forma de religión sin poder y sin realidad. La participación religiosa está en todo su apogeo, pero también el índice del crimen. Así que algo anda desesperadamente mal. Hablamos de la religión sin la realidad. Leamos por favor el versículo 6. Porque de estos son los que se meten en las casas y llevan cautivas a las mujercillas cargadas de pecados, arrastradas por diversas concupiscencias. Lo que está diciendo es esto, que la religión falsa estará a la orden del día. La palabra mujercillas significa mujeres débiles, de carácter débil, criaturas impulsivas, susceptibles a las insinuaciones. Estoy convencido que se refiere a las mujeres liberadas, quienes han rechazado la autoridad de la palabra de Dios y de sus esposos, viviendo por el impulso. Y luego continúa diciendo, mujercillas cargadas de pecados, arrastradas por diversas concupiscencias. Las palabras cargadas con pecados no significan que sean degeneradas y pecadoras. No es eso lo que quiere decir. Ahora, podría ser cierto, pero no es eso lo que significa. Lo que verdaderamente significa es que llevan el gran peso del pecado. Todo hombre, mujer, joven y niño en este mundo lleva el peso del pecado. Eso es lo que les da trabajo a los psiquiatras. Por eso es que se venden tantos sedantes y se consume tanto alcohol. Porque la gente trata de olvidar. No saben qué anda mal, puesto que existe este peso opresivo. Están cargados de pecados. Y sigue ahora describiéndoles aquí, observe, y verá que son una presa fácil para el diablo. Mujercillas cargadas de pecados, arrastradas por diversas concupiscencias. ¿Qué significa esto? ¿Significa que desean sexualmente a los hombres? No. Significa literalmente diversas lujurias, toda clase de pasiones, deseos no satisfechos. Lo que tenemos aquí son personas crédulas, culpables y codiciosas. Crédulas, débiles, listas a creer cualquier cosa. Ven una revista en el supermercado donde la artista Shirley MacLaine habla de la nueva era. La toman y la leen. ¿Por qué? Porque buscan algo que les quite esa culpabilidad que sienten. Además, están vacías y llenas de deseos no satisfechos. Esto es lo que se encuentra en el corazón y mente de muchos hoy en día. Ahora, además de eso, encontramos en los versículos 7 y 8 una explosión de conocimiento. Estas siempre están aprendiendo y nunca pueden llegar al conocimiento de la verdad.

Los hechos pueden duplicarse y triplicarse. El conocimiento aumentará, pero no la verdad. Si es nuevo, no es verdad. Mi amigo, debemos seguir luchando vigorosamente por la fe encomendada una vez por todas a los santos. Esta es una generación en busca de alguna cosa nueva. Por favor, ve el versículo 8. Y de la manera que Janes y Jambres resistieron a Moisés, así también estos resisten a la verdad, hombres corruptos de entendimiento, réprobos en cuanto a la fe. ¿Quiénes eran Janes y Jambres? Fueron los magos que se opusieron a Moisés al imitar y remedar sus milagros. En los últimos días, Satanás va a venir. En estos últimos tiempos, usted va a presenciar más milagros de los que jamás haya visto. La mayoría de ellos no serán hechos por Dios, sino por medio del poder de las tinieblas, el poder de Satanás. La Biblia dice que vendrá una explosión de milagros del ocultismo. Del mismo modo como Janes y Jambres se opusieron a Moisés y llevaron a cabo sus milagros. Muchos van a ser engañados por estos milagros. Estos, mi amigo, son tiempos peligrosos. Gracias a Dios no tenemos que enfrentarlos sin esperanza. Dios nos dice qué debemos hacer. Lo primero que debemos hacer es apartarnos nosotros mismos de estas cosas. Mire, por favor, el versículo 5. Que tendrán apariencia de piedad, pero negarán la eficacia de ella. A estos evita. La gente necesita salirse de las iglesias liberales, de iglesias que no enseñan el Evangelio de Jesucristo. Necesita salir de este tipo de lugares. Tal vez usted dirá, pastor, ¿qué acaso su iglesia es la única buena y verdadera iglesia? No. Dios sabe que no somos lo que deberíamos ser. Hay muchas iglesias bíblicas maravillosas que honran a Cristo, pero también hay muchas que no. Y hay personas que asisten a ellas y dicen, bueno, es que mi abuelita está enterrada en el cementerio que queda en el patio trasero de la iglesia. Mi amigo, si la abuelita pudiera, se levantaría y saldría de ese lugar. Le garantizo que eso es lo que haría. Y amigo, es lo que usted debería hacer también. Sature con su ausencia esos lugares que no enseñan el Evangelio de nuestro Señor Jesucristo. Escuche, estimado amigo. Nosotros debemos testificar a la gente de este mundo, pero no juntarnos con ellos. Segunda de Tesalonicenses 3:14 dice, si alguno no obedece a lo que decimos por medio de esta carta, a ese señaladlo y no os juntéis con él para que se avergüence. Y Romanos capítulo 16, versículo 17 dice, mas os ruego, hermanos, que os fijéis en los que causan divisiones y tropiezos en contra de la doctrina que vosotros habéis aprendido y que os apartéis de ellos. Y en 1 Corintios 5:11, más bien os escribí que no os juntéis con ninguno que llamándose hermano fuere fornicario o avaro o idólatra o maldiciente o borracho o ladrón. Con el tal ni aun comáis. Y 1 Timoteo 6:5, que tendrán apariencia de piedad, pero negarán la eficacia de ella. A estos evita. La Biblia no dice que tenemos que poner nuestros brazos alrededor de la gente y decirles que sus ideas son tan buenas como las nuestras. Segunda de Juan 10 dice, si alguno viene a vosotros y no trae esta doctrina, no lo recibáis en casa, ni le digáis, bienvenido. La Biblia dice que en estos últimos tiempos debemos evitar a la gente que hemos descrito y necesitamos salirnos de las iglesias liberales, pero
no solo es un llamado a salir, sino que también es un llamado a entrar a una iglesia bíblica. Padres de familia, ustedes necesitan asegurarse que sus hijos vayan a la escuela bíblica dominical, que se involucren en los diferentes programas. Jóvenes, necesitan asegurarse que están dando un buen ejemplo al asistir continuamente a la iglesia y obedecer la palabra de Dios. Hebreos 10:25 nos dice que entre más se acerca el día del Señor, más necesitamos estar en la casa de Dios y con el pueblo de Dios, no dejando de

nos dice que entre más se acerca el día del Señor, más necesitamos estar en la casa de Dios y con el pueblo de Dios, no dejando de congregarnos, como algunos tienen por costumbre, sino exhortándonos, y tanto más, cuanto veis que aquel día se acerca. Necesitamos practicar la separación del mundo y la comunicación con el pueblo de Dios. No va a ser muy fácil. Mi amigo, usted va a sufrir en estos últimos días, pero no le hará daño si usted tiene al Señor Jesús. Mire los versículos del 10 al 12. Pero tú has seguido mi doctrina, conducta, propósito, fe, longanimidad, amor, paciencia, persecuciones, padecimientos, como los que me sobrevinieron en Antioquía, en Iconio, en Listra. Persecuciones que he sufrido, y de todas me ha librado el Señor. Y también todos los que quieren vivir piadosamente en Cristo Jesús, padecerán persecución. ¿Cuántos creen lo que dice el versículo 12? Espero que lo crean. Está en la Biblia. ¿Cuántos de ustedes están sufriendo persecución? Si usted no está sufriendo alguna clase de persecución, es porque, tal vez, no está viviendo piadosamente en Cristo Jesús. Algunos piensan, bueno, si vivimos piadosamente, escaparemos la persecución. No, no escapará. Mi amigo, Jesús no escapó la persecución. Pablo no se libró de la persecución. Usted tampoco se librará. Usted es una persona nacida dos veces en un mundo de gente nacida solo una vez. Y estará yendo contra corriente todo el tiempo. Este mundo no le va a honrar si usted verdaderamente vive para el Señor Jesús. Le romperán la nuca si es que pueden hacerlo. Vean lo que dice el versículo 13. Mas los hombres malos y los engañadores irán de mal en peor, engañando y siendo engañados. Usted me preguntará, Pastor Rogers, ¿se está poniendo mejor o peor este mundo? Y la respuesta es, sí. Los malvados y los engañadores irán de mal en peor, engañando y siendo engañados. Pero el pueblo de Dios, al acercarse a la segunda venida de Jesús, creo que estará brillando más y más. Veo que a pesar de toda la letanía de problemas, hoy más que antes, conozco a más gente que conoce y ama al Señor Jesús, que cree en la Biblia y tienen doctrina sana y firme. La otra noche fui a escuchar un debate entre Philip Schlafly y Sarah Weddington, la abogada que hizo legal el matar a bebecitos pequeños. Mientras escuchaba el debate, mi corazón se entristeció cuando vi cómo unos jóvenes celebraban y aplaudían la idea de que bebés antes de nacer pudieran ser aniquilados. Mas déjeme decirle también que me sentí animado cuando vi a otro grupo de jóvenes con rostros brillantes y de aspecto inteligente, muchos de ellos miembros de nuestra iglesia, que estaban allí en el nombre de Cristo y defendían aquello que es verdad. Amigo, es mejor que usted sepa dónde está parado y qué es lo que cree, porque va a ponerse de mal en peor. El diablo hará su trabajo al engañar. Existe todo tipo de charlatanes y esto va a empeorar. ¿Qué debe hacer usted? ¿Qué debe hacer la gente joven, adulta, los ancianos en estos días? Mire el versículo 14. Pero persiste tú en lo que has aprendido y te persuadiste, sabiendo de quién has aprendido, y que desde la niñez has sabido las sagradas escrituras, las cuales te pueden hacer sabio para la salvación por la fe que es en Cristo Jesús. Recuerde lo que usted ha aprendido. No dude en la oscuridad lo que Dios le ha mostrado a usted en la luz.
Recuerda

de la palabra de Dios y de quién la aprendió. Yo no llegué aquí ayer. He estado aquí muchos años predicando la Biblia. Recuerde lo que ha aprendido y recuerde de quién lo aprendió. ¿Sabía que la Biblia habla de espíritus seductores y doctrinas de demonios? Una joven que era miembro de mi iglesia en la Florida fue a estudiar a una universidad que tenía un aire de religiosidad. Pero los profesores liberales comenzaron a tomar la Biblia y descuartizarla. Luego le dijeron, no regrese a casa, a su iglesia, contándoles todo esto. Ellos no lo entenderían. Esto es lo que creemos. Esto es lo que los eruditos modernos dicen. Y ella dijo, eran buenas personas y casi me convencieron. Pero pastor, luego me recordé de lo que usted había enseñado y en la forma en que usted vive, y supe que ellos estaban equivocados. Esto es lo que el apóstol Pablo está diciendo. No te dejes llevar por esos vientos de doctrinas, pero persiste tú en lo que has aprendido y te persuadiste sabiendo de quién has aprendido. Amigo, Dios nos ha dado su palabra. Y todo lo que yo le hable va a venir a través de la palabra. Versículo 15. Dios nos ha dado las sagradas escrituras, las cuales te pueden hacer sabio para la salvación por la fe que es en Cristo Jesús. Toda la escritura es inspirada por Dios y útil para enseñar, para redarguir, para corregir, para instruir en justicia, a fin de que el hombre de Dios sea perfecto, enteramente preparado para toda buena obra. Mi amigo, todo lo que necesitamos para vivir en estos últimos tiempos está aquí en la Biblia. Necesitamos saturarnos con la palabra de Dios, ser motivados por el Espíritu de Dios y estar activos en la obra de Dios.

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2: La pregunta que contesté en el día de ayer era triste. Se trataba de una mujer que quería suicidarse, 28 años de edad. Pero hoy, gracias a Dios, tengo una pregunta positiva que con gusto voy a responder. En esencia me dice lo siguiente. Este caballero, señor Palau, tengo 44 años de edad, pero yo reconozco que nunca he nacido de nuevo. ¿Cómo puedo yo conseguir la vida eterna? Tengo temor de morir de cáncer sin la vida eterna. ¿Cómo la consigo? Ah, mi estimado caballero, con gusto le voy a indicar cómo obtener, no en el futuro, sino ahora, en el presente, aquí, en este momento, allí donde usted está, cómo obtener la vida eterna. ¿Quiere creerlo? No me crea a mí. De nada valen mis palabras. Yo soy un hombre más. Pero tengo en mis manos aquí el libro que está cargado de...

0: autoridad es, como usted supondrá, la Biblia, la palabra de Dios. Mire lo que dice la Biblia. Os anunciamos, dice, la vida que es eterna. Señor, le contestó Simón Pedro, ¿a quién iremos? Tú eres quien tiene las palabras que imparten vida eterna. Nosotros creemos ya, y estamos convencidos de que tú eres el Santo de Dios. Esta es la vida eterna, que te conozcan a ti como el solo Dios verdadero, y a Jesús, al que tú enviaste. Porque el sueldo que paga el pecado es la muerte, pero el regalo que Dios otorga es vida eterna en Cristo Jesús nuestro Señor. Yo les doy, dice Cristo, vida eterna, y no morirán jamás, y nadie les arrebatará de mi mano. La vida te pidió y se la has concedido. Longevidad perpetua. Se basa en la esperanza de la vida eterna, el que Dios, que no engaña, prometió desde antes del comienzo de la historia. Y luego, una palabra final que le leo de la Biblia sobre cómo obtener la vida eterna. Trabajad, dijo Jesús, no por el alimento que se destruye, sino por el que dura para la vida eterna. Alimento que os dará el Hijo del Hombre, porque en éste ha puesto Dios el Padre su sello de aprobación. Mi estimado caballero de 44 años, y cualquier otro oyente sea de la edad que sea que me escucha, recuerde esto. La vida eterna es tener a Cristo en la vida y en el corazón. Si usted le recibe a Cristo en este momento, por la fe en su corazón, cree en Él, le abre la puerta de su vida y lo recibe como Señor y Salvador, caballero, usted desde ese momento en adelante tiene la vida eterna. Todo aquel que en Él cree, dice la Biblia, no lo digo yo, tiene vida eterna. San Pablo dice, cree en el Señor Jesucristo y serás salvo tú y tu casa. San Juan dice, el que cree en el Hijo tiene la vida. El que es incrédulo al Hijo de Dios no verá la vida, sino que la ira de Dios está sobre él. Señor, confíe en Cristo, crea en Él, recíbalo por la fe en su corazón y desde ese momento y para siempre usted tiene la vida eterna. ¡Qué felicidad, verdad! ¡Qué seguridad!
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0: Son las 4 y 21 minutos.
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2: Son las 5 y 9 minutos.
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2: Son las 5:16.

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2: Son las 5:32.

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1: Hoy quiero compartirles el tema: ¿quiénes fueron los indiferentes y opositores de la primera Navidad o el nacimiento de Jesús? Bendiciones a todos. Les saluda a su pastor y doctor Freddy Zapata del Ministerio Solo Biblia. Vamos a la Biblia.

Lucas capítulo 2 versículo 7. Miremos por favor. Y dio a luz a su hijo primogénito y lo envolvió en pañales y lo acostó en un pesebre porque no había lugar para ellos en el mesón. Grabes esta palabrita, mesón. Y si había un mesón, había un mesonero, por supuesto. Ahora, la palabra griega para mesón es kataluma. Kataluma significa hotel, lugar de hospedaje público. También era un albergue de caballerías y carruajes. Y por supuesto que no faltaba la comida y bebida. Eso era un mesón, kataluma, hotel, lugar de hospedaje. A este lugar llegaron buscando una habitación María y José, pero no encontraron porque todo estaba lleno por el motivo del empadronamiento que había convocado el emperador Augusto César, que obligaba a todo el mundo de esa época a empadronarse. Y mientras estaban en Belén, María dio a luz a su hijo primogénito. ¡Qué bendición! A quien envolvió en pañales y lo acostó en un pesebre, ya que no había lugar en el mesón o en el hotel para ellos. Quiero hacer una aclaración en esta parte, y por supuesto nos deja un mensaje tremendo para cada uno de nosotros. El pesebre es el lugar donde se daba de comer a los animales. ¡Qué tremenda esta situación para una familia, para José y María especialmente! Allí nació nuestro Salvador, dando muestras así que desde su nacimiento la característica de su vida fue la humildad. ¡Humildad! No me asombra que cuando el Señor dijo: llevad mi yugo sobre vosotros y aprended de mí, que soy manso y humilde de corazón, se estaba refiriendo a la manera y forma que había vivido desde su nacimiento. Sin complicaciones, sin exigencias materiales, sin comodidades extravagantes, como se ve hoy en día de quienes dicen ser servidores de Jesús y son todo lo contrario a Él. ¡Qué pena! Regresemos al versículo 7 de Lucas capítulo 2. Dice que no había lugar para ellos en el mesón o en el hotel. Y si había un mesón, tiene que haber existido el mesonero. Por supuesto, el mesonero fue la persona que atendió a José y María para después decirles que no había lugar para ellos en el mesón. Me imagino que cuando llegaron al mesón, José golpeó la puerta y dijo: por favor, señor mesonero, mi esposa va a dar a luz, necesitamos un lugar, necesitamos una habitación. ¡Qué agitado debe haber sido ese momento para José, para María, por supuesto! Pero el mesonero sencillamente dijo que no había lugar. Y así dice el texto: no encontraron lugar. No se conmovió el mesonero, ni porque vio a María a punto de dar a luz. Sencillamente dijo que no había lugar. No sé cuántos están de acuerdo con lo que voy a mencionar, pero cuando se quiere ayudar, siempre se encuentra una salida, un camino. Hay una frase que dice: si realmente quieres ayudar, encontrarás el camino. Pero si no quieres hacerlo, encontrarás una excusa. ¡Qué verdad tan letal! El mesonero dijo: no hay lugar. Fue indiferente al nacimiento de Jesús. Y podemos decir que hasta ni le importó. Con esa actitud, el mesonero le estaba diciendo al Salvador del mundo que estaba a punto de nacer que no hay lugar para él. El mesonero le estaba diciendo al Salvador del mundo que estaba a punto de nacer que no hay sitio para él. El mesonero, con esa actitud, le estaba diciendo al Salvador del mundo que estaba a punto de nacer que no hay espacio para él. Por eso el mesonero fue la primera persona que se perdió la primera Navidad por su indiferencia. ¿Por qué? Porque su mirada estaba en su trabajo,
porque su mirada estaba en su negocio, porque su mirada estaba en los clientes, porque su mirada estaba en las cosas materiales, porque su mirada estaba en las cosas personales. Por eso se perdió la primera Navidad y fue indiferente, sin mostrar interés por el nacimiento de Cristo Jesús. El mesón representa hoy en día el corazón suyo, pero usted no le ha dado lugar. ¿Sabe por qué? Porque está ocupado por el placer, ese corazoncito, antes que de Dios. Está ocupado por el amor al dinero, antes que de Dios. Está ocupado ese corazoncito por la avaricia, antes que de Dios. Por sus ocupaciones personales, antes que de Dios. Por la incredulidad, por la indiferencia, antes que de Dios. Por su falta de interés por las cosas de Dios. ¿Por qué el mesonero fue indiferente en esta primera Navidad? Porque su mirada no estaba en las cosas espirituales, sino materiales. No tuvo tiempo para quien es nuestro Salvador y Sanador. No tuvo tiempo para quien es nuestro amparo y fortaleza. No tuvo tiempo para quien es nuestro gran pastor, nuestro proveedor. No tuvo tiempo para quien nos corona de favores y misericordias. ¡Amén! El mesonero fue la primera persona que se perdió la primera Navidad por su indiferencia hacia las cosas espirituales y porque su mirada e interés estaban en las cosas materiales. El siguiente personaje que vamos a ver fue, en cambio, un opositor de la primera Navidad o al nacimiento de Jesús. Mateo capítulo 2, versículo 3, vamos a dar lectura. Oyendo esto, el rey Herodes se turbó y toda Jerusalén con él. Herodes se turbó. Es decir, se molestó, se enfureció, se puso violento de palabras, se agitó. ¿Por qué se turbó? ¿Por qué se molestó tanto? Es la pregunta. Todo esto porque escuchó la noticia del nacimiento de nuestro Señor Jesucristo. Herodes no quería que nadie, ni siquiera un bebé, fuera una amenaza a su posición, a su puesto, a su reinado. Aquí me van a serruchar el piso, pensaba él. Herodes, a través de sus sabios, estaba informado que la profecía bíblica, que la profecía del libro de los judíos, decía que iba a venir un Salvador y que él sería el rey de los judíos. Por eso se turbó Herodes. Herodes era un rey inseguro, así como lo escucha. Herodes era un hombre extremadamente violento y sin piedad. Herodes asesinó a todos los hijos de los Macabeos, asesinó a su propia hermana y hasta a sus sobrinos. ¡Qué fatalidad! Herodes fue quien ordenó la matanza de todos los niños menores de 2 años en Belén y sus alrededores. ¿Por qué hizo esto? Porque temía que le quiten su trono. Era inseguro, perverso y sanguinario. Este rey fue el opositor número uno de la primera Navidad. Queridos hermanos, ¿sabe que ese mismo espíritu que tenía Herodes existe en mucha gente hasta el día de hoy? Les cuesta aceptar como Herodes que Cristo es el único rey de reyes. Les cuesta aceptar hoy en día como Herodes que solo Cristo es digno de toda adoración, de toda alabanza, no otro rey y peor Herodes, por supuesto. Les cuesta aceptar hoy en día como Herodes que Cristo es Dios, que Cristo es el Señor. Les cuesta aceptar como Herodes que Cristo es el único camino, verdad y la vida. ¡Amén! Este es el espíritu de Herodes rondando hasta el día de hoy. ¡Qué fatalidad! Queridos hermanos, ¿saben que el reto más grande de la iglesia hoy en día no es tanto construir templos, no es tener mejores cantantes,
No es tener mejores instrumentos, no es tener más feligresía.

No, no, no. El reto más grande para la iglesia es hacer que Cristo sea el Señor de nuestras vidas y reconocerlo como el único y suficiente Salvador, y no rechazarlo como Herodes. Ese es el reto más grande de la iglesia para el día de hoy. Hacer discípulos conforme la imagen de Cristo el Señor, el Kyrios. Hay una encuesta que revela grandes verdades y les voy a dar lectura. El 10% no se puede congregar por trabajo, por compromisos, etcétera, etcétera. El 20% nunca asisten a la iglesia. El 25% nunca oran. El 30% nunca leen la Biblia. El 40% nunca dan dinero para la iglesia. El 75% nunca sirven en un ministerio. Cristo no es sencillamente el Señor de sus vidas. ¿Por qué? Porque el Señor nos ha mandado a servirle a Él. El 95% nunca han ganado un alma para Cristo. Cristo sencillamente no es el Señor de sus vidas en ese caso. Pero eso sí, el 100% piensan irse al cielo. Mateo capítulo 7, versículo 21 dice, no todo el que me dice Señor, Señor, entrará en el reino de los cielos, sino el que hace, vea, el que hace la voluntad de mi Padre que está en los cielos. Amén. Quiero poner como ilustración algo que encontré. Imagina que un auto representa la vida cristiana. El creyente está sentado en el asiento del conductor y Jesús en el asiento del pasajero. ¿Esta figura estará bien para representar el señorío de Cristo? Por supuesto que no. Por eso, poco me gustan esas calcomanías en los carros o en los coches que dicen, Dios es mi copiloto. Déjeme decirle una gran verdad. Cuando se habla del señorío de Cristo, Jesús no es ningún copiloto, sino que Él es el piloto y Él debe dirigir el curso de nuestras vidas y debemos hacer lo que Él nos ha mandado y nos ha ordenado en su palabra. Amén. No es ningún copiloto. Él es el director de la orquesta para nuestra vida. Amén. Así lo corrobora Levítico capítulo 22, versículo 31. Dice así la palabra del Señor. Guardad, pues, mis mandamientos y cumplidlos. Yo, Jehová, el Señor. Cuando Cristo gobierna plenamente nuestra vida, y esta es la buena noticia, usted va a sentir gozo, paz, vida abundante, vida victoriosa, vida llena del Espíritu Santo, gloria a Dios. Porque ya no vivo yo, como dijo Pablo, Cristo vive en mí. Y si Cristo vive en mí, hay gloria, hay bendición, hay victoria. Esto es lo que no quería Herodes, por eso rechazó el nacimiento de Jesús. No quería que Cristo sea una amenaza para su vida, para su reinado, para su posición. Déjeme decirle algo también. Este mismo espíritu de Herodes hay hoy en día, pero en los líderes cristianos. ¿Por qué? Porque temen perder sus puestos, sus cargos como Herodes. Y para eso han recurrido hasta a la violencia como Herodes, con tal de conservar sus puestos. Queridos hermanos, déjeme decirle y motivarle a algo también. Si Dios lo llamó a servir, Él le respaldará, lo levantará y lo conservará para su gloria y su honra siempre. ¿Sabe por qué? Porque el llamado viene de Dios y contra Dios no hay nadie que se oponga ni se interponga. ¡Gloria al Señor! Herodes fue el opositor número uno del nacimiento de Jesús por sus temores, celos e inseguridades. Los siguientes personajes que fueron indiferentes al nacimiento de Jesús fueron los líderes religiosos. Vamos a Mateo capítulo 2, versículo 4 al 6. Y convocados todos los principales sacerdotes y los escribas del pueblo, les preguntó,
donde había de nacer el Cristo. Ellos le dijeron: en Belén de Judea, porque así está escrito por el profeta. Ve que conocían lo que estaba escrito. Versículo 6: y tú, Belén, de la tierra de Judá, no eres la más pequeña entre los príncipes de Judá, porque de ti saldrá un guiador que apacentará a mi pueblo Israel. ¡Gloria a Dios! Herodes consultó a sus teólogos, a los profesores y a los académicos religiosos de aquel tiempo. Estos eruditos bien le respondieron, como dice el versículo 5 y 6, porque así está escrito. Ellos

0: Estos eruditos bien le respondieron, como dice el versículo 5 y 6, porque así está escrito. Ellos sabían que estaba escrito la venida del Mesías. Estos religiosos conocían que la profecía decía que iba a venir el Salvador para Israel. Estos teólogos conocían que nacería un Salvador en Belén. Estos académicos conocían la respuesta bíblica a la pregunta de Herodes. Estos filósofos estaban relacionados con las profecías, por supuesto que sí. Pero hay un detalle enorme en todos ellos. Ninguno de ellos nunca fueron a Belén a ver a Jesús y peor, a adorarle. Ninguno de ellos fueron seguidores del Señor Jesucristo. Ninguno de ellos nunca le reconocieron como el Mesías, a pesar que estaba profetizado y ellos conocían lo que decía la letra. Eran grandes religiosos, grandes teólogos y grandes académicos y maestros de la ley, pero no le reconocieron como el Señor de sus vidas. ¡Qué tristeza! Hermanos queridos, para el Señor grandes son no los teólogos, los académicos bíblicos, los maestros de la ley. No, no, no. Los grandes para el Señor son los que le reconocen a Jesús como el Hijo de Dios. Amén. Los grandes para Dios son los que hacen su voluntad. Son los que le aman con todas sus fuerzas, con toda su alma, con todo su ser, con todo su corazón. Para Dios grande es el que no se avergüenza de seguirle a Él. Amén. Para Dios grande es el que le sirve a los demás, no el que se sirve de los demás. Estos son los grandes para Dios. Estos líderes religiosos e intelectuales fueron indiferentes, apáticos, desinteresados ante el nacimiento de Jesús por su orgullo y soberbia intelectual. Como conclusión, no sea indiferente como el mesonero. No sea opositor de la Navidad como Herodes. No sea apático al nacimiento de Jesús como los líderes religiosos. Vamos a orar. Señor Jesús, te pedimos perdón primeramente, porque a veces hemos querido celebrar una Navidad o el nacimiento de Cristo Jesús sin Cristo, sin tu presencia. Perdónanos, Señor, hemos sido apáticos, hemos sido indiferentes al verdadero nacimiento tuyo. Hemos sido indiferentes a lo que significa verdaderamente tu venida al mundo. Que nuestro corazón sea el pesebre donde tú nazcas, crezcas, Señor, hasta que Cristo sea formado en nosotros. Gracias te damos por tu nacimiento, honramos tu venida, adoramos tu venida, exaltamos y nos unimos a los ángeles, Señor, en ese cantar. Y ellos adoraban y decían, gloria a Dios en las alturas, paz en la tierra. Celebramos tu nacimiento y gracias, Señor, en el nombre de Jesús. Amén, amén.
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Estamos cantando al Señor. Gloria a Dios, qué bendición. ¿Cuántos tienen Biblia? Bueno, vamos a tratar sobre un tema acerca de... Acuérdense que en el libro de Hebreos habíamos leído el capítulo 13 en la lectura bíblica, que nos dio una palabra. Habla de la hospitalidad. Muchos preguntan qué es la hospitalidad. El tema que vamos a tratar se llama sanando las heridas. Ya. Sanando las heridas. Y en el libro de Hebreos habíamos leído el capítulo 13, versículo 1. Cuando venimos a Cristo, hay que tener o hay que recibir a la gente en nuestras casas. Esto es una tarea difícil para muchos. ¿Y cuántos de ustedes han tenido la oportunidad de visitar a alguien o alguien visitar a alguien, de recibir o manejarse, de llegar tú a una casa? ¿Tu casa está dispuesta a abrir las puertas o no? Que muchas veces puede suceder lo contrario. Y para poder recibir en casa, tiene que ser sano nuestro corazón, sano. Tiene que ser restaurado, tiene que ser sanado de las heridas. Y para esto vamos a tomar un ejemplo en el libro de Génesis, en el capítulo 33. Génesis capítulo 33. Aquí vemos una historia. Acuérdense que se pelearon entre hermanos. Bueno, no se pelearon, sino eran dos hermanos, hasta nacieron juntos, juntos. Primero nace Esaú, luego Abraham, Jacob, nace con una mano agarrado de sus pies, Guacharín. Y como nació primero Esaú, era primero, y como Jacob nació después, salió, era el segundo hijo. Son hijos de Isaac. Isaac tiene dos hijos. Y la historia dice, hasta dentro de la vientre de la mamá, estos hermanos estaban en pelea, en competencia, de cuándo salir. Jacob quería ser primero siempre. Y en esto, la historia cuenta que el primer hijo, antiguamente el primer hijo, tenía que heredar todo de su papá. ¿Quién tenía que recibir la heredad? Era Esaú. Pero antes de esto, se ocurre que mamá amaba a Jacob y Isaac amaba a quién más, a Esaú. Entonces, muchas veces nosotros amamos a un hijo más. A ver, ¿cuántos tal vez puede haber en la casa así? ¿Cuántos tal vez las mujeres, las mamás aman a la mujer más y el papá al hombre? O cambio, lo contrario. Y ahí de pronto cuando se quiere disciplinar a mi hijo, no toca a ninguno.

Gloria a Dios. Diga, Señor, gracias. Gracias, Señor, por este tiempo. Aleluya. Santo, santo, santo eres, Señor, santo Dios. Aunque somos indignos, tú sigues, Señor, siendo fiel con nosotros. Sea, Señor, tu palabra en esta tarde y noche, hablando, Señor, a tu iglesia y también a todos los que escuchan a través de la radio. Sea tu palabra sanando, restaurando, en el nombre de Jesús. Amén y amén. Gloria a Dios. Pueden tomar sus asientos, tía Arison. Qué bueno, qué precioso.

O si no, a ella o a él sí voy a dar, a usted no. Si nosotros hacemos esto, estamos también creando un conflicto, un problema a futuro. Eso es lo que pasó con la vida de José. Jacob ahora tenía 12 hijos. ¿A quién amaba más? A José. A José se le daba ropas de colores. A otros hermanitos, no importa como quiera que se vistan, pero como era el último hijo, quería más. A los mayores se trataba como quiera. Eso causó un problema también, la Biblia lo dice. A los padres tienen que amar a los hijos, a todos, por igual. Por igual. Bueno, no es el tema de que estoy hablando, sino que ocurre un problema entre hermanos. Esaú y Jacob son hermanos. Hay un pequeño inconveniente o problema, sucede que Isaac ya era viejo y quería dejar su heredad, su herencia, su parte al hijo mayor, que era Esaú. Y en una tarde o temprano, Isaac con Esaú están conversando para Nakukunin. Ahora yo quiero darme heredad. Ya era viejo, ya era cieguito también. Pero antes de que yo dé mi heredad, quiero que tú des comida, Nin, de una carne bien cocinado, guisado. Bueno, esto me enseña que cuando seamos viejos ya no vamos a comer cualquier cosa, sino solamente guisado, licuado, porque ya no vamos a poder masticar. Entonces, Isaac, quiero un guisado, carne solamente para chupar, porque ya no tengo ya muela, ya no tengo dientes para arrancar. Quiero una carne bien cocinado, guisado. ¿Se han comido guisado o no? ¿Cuántos han comido? Ya. Está listo para chupar nada más. Y no es para masticar nada. Como era viejo, quería guisado, ya. Pero al otro lado del cuarto, mamá estaba escuchando que el plan de Isaac era dar heredad, y no quería que su hijo menor quede sin herencia. Esaú va al campo a matar los animales, a cazar los animales y cocinar, traer preparado para que Isaac coma. Mas en la casa, Jacob estaba con la mamá. Planifican, bueno, quiero que tú seas el heredero. Yo voy a preparar comida aquí adentro de la casa. Y más luego, antes de que llegue Esaú, tú tienes que dar comida al papá. De esa manera, mintió al padre, adelantó y recibió la bendición. Isaac vino después. Papá, ya no puedo bendecir, ya no puedo dar herencia, porque yo ya di a tu hermano. Y cuando ya Jacob hizo, mintió a su papá, robó a su hermano, inmediatamente Jacob se fue saliendo de la casa, pensando en su mente que mi hermano va a matar. Eso hace que Jacob sale de la casa huyendo hacia el desierto, hacia el campo, por 20 años estaba fuera de la familia, por 20 años estaba fuera de sus amigos, por 20 años no estaba ni en el entierro de papá, ni de la mamá. 20 años estaba solo. ¿A causa de qué? De miedo.

mancha ahí. Y sucede en el capítulo 33, versículo 1. Jacob extrañaba su casa, quería volver, pero el miedo no permitía que Jacob llegue a su casa, ni se encuentre con su hermano. Y él planifica encontrar con su hermano. Y cuentan que el hermano viene a buscar a Jacob. Eso Esaú no estaba buscando a Jacob. Solamente la imaginación, la mente, los cuentos. Esaú solo estaba en el campo caminando con sus hombres. 400 personas estaban caminando en el campo después de 20 años. Pero como había miedo en el corazón, temor, Jacob pensó lo contrario. 400 hombres vienen hacia mí para matarme. Eso es lo que pensó. En ningún momento Esaú quería matar a su hermano. Claro, Esaú sí tuvo coraje porque su hermano hizo daño. En el momento sí tuvo coraje. Y en el momento sí pudo de pronto haber habido pelea, pero Esaú nunca planificó matar a su hermano. Pero Jacob en su mente maquinaba tantas cosas. Ahora Nin viene con 400 personas contra mí para matar. Sabiendo eso, Jacob se preparó comida, regalos y tantas cosas para enviar hacia Esaú, para pedirle perdón, disculpa. Pero en el capítulo 33, versículo 1, alzando Jacob sus ojos, miró, he aquí venía Esaú y los 400 hombres con él. Entonces repartió él los niños entre Lea, Raquel y las dos siervas, y puso las siervas, esos niños delante, luego a Lea, esos niños, y a Raquel, José en los últimos, y puso delante de ellos, se inclinó a tierra 7 veces hasta que llegó a su hermano. Hasta ahí. Y Saúl no estaba viniendo para matar, sino que como el miedo, la herida que se ocurrió hace 20 años era presente, y como era presente, eso hace que Jacob se imagine cosas. Me va a matar, Nin. Ahora mi hermano viene con 400 personas, me va a hacer pedazos. Eso hace que a sus mujeres se para acá vayan con sus hijos, otro acá, así dividido en 4 lugares. Y él solito se presentó delante de Esaú. Y Jacob vino de rodillas delante de Esaú. Pero el versículo 4, Esaú no estaba buscando para matar. Pero Esaú corrió a su encuentro y le abrazó. Y se echó sobre su cuello y le besó. Y los dos lloraron. Esaú, aunque su hermano hizo daño, no guardó rencor, no guardó odio, sino Esaú andaba buscando a su hermano. ¿Dónde estará mi hermano? En aquel entonces no había GPS, no había ni teléfono, nada. No había cómo localizar a su hermano.

como su hermano era lejos, huyendo por 20 años. Y el miedo era que había separado por mucho tiempo. Y ahora el miedo hace que también sus hijos sean separados, sus esposas también sean apartadas, y se quedó solo. Versículo 4, Esaú en ningún momento estaba queriendo matar, sino él estaba extrañando a su hermano, aunque había hecho daño. Eso hace que Esaú corrió, abrazó y besó a su hermano. Muchas veces habemos personas que nos distanciamos, Mayra, tú. ¿Cuántas veces tal vez nosotros hemos reunido con la familia? Visitanguichi, humana, visitanguichi. Si hay encuentros o no hay encuentros. Que muchas veces no solamente la familia, sino dentro de la iglesia también nos alejamos por algún resentimiento, por alguna cosa. Muchos hasta de pronto se ocurre cambiar la iglesia. ¿Con qué fin? Con el fin de no encontrar con el hermano. No encontrar con la familia, no encontrar con la persona que hizo daño. Para tener libertad espiritual, tenemos que saber nosotros perdonar a cualquier persona que sea, sin importar haber cualquier daño hecho. Debemos saber perdonar, aunque ellos no lo reconozcan. ¿Para qué? Para poder vivir en paz y tranquilidad. En algún momento de pronto ocurre algo, sucede algo, para yo poder llegar, tocar la puerta confiadamente, o para abrir la puerta confiadamente. Debo perdonar, debo sanar la herida, que muchas veces nosotros aquí en la tierra, aquí en el mundo, herimos o nos hieren. Cualquier persona, nosotros tenemos que saber perdonar en el mismo momento. El saber perdonar hará que usted tenga confianza, ya sea con la persona y también con Dios también. ¿Cuántos quieren perdonar? Perdona. Ahora acuérdese un poquito quién hizo daño a algo en tu vida. Acuérdese. Alguien de repente. Pudo haber sido tu vecino. Pudo haber sido tu familia. Alguien hizo daño. A eso tienes que perdonar. El perdonar hará que usted esté libre, en paz, tranquilidad. El perdonar hará que usted se vaya a la casa de tu hermano, de tu primo, de tu amigo, de tu pariente. Llegue, salude. O contrario, de repente él está pasando por la calle. Venga, Shamui, siéntese conmigo. O vámonos a comer. O vámonos a la iglesia. Nos traerá paz. El resentimiento, la herida, a Jacob separó por 20 años. En los 20 años, digo, de haber separado, ¿qué sucedió? Murió el papá, murió mamá. Él no estaba tranquilo. Él estaba solo, ni errante, extraño en un lugar desconocido. Yo sé que tuvo 12 hijos, 4 mujeres. No estaba contento. ¿Por qué? Porque estaba separado de su casa, separado de su hermano.
de sus amigos. Pero ¿qué es lo que hizo separar a Jacob durante tanto tiempo? Es solamente una herida de no saber pedir perdón, de no saber perdonar. Eso puede ocurrirse a nosotros también en cualquier momento. Y una de las cosas también, que muchas veces tal vez podemos dudar de Dios también. Y en algún momento nosotros tal vez hemos cometido un pecado, un error en la vida. Y cuando venimos a la iglesia, el enemigo Satanás, como es acusador, señala, acusa. Eso hace que nosotros no seamos libres para alabar al Señor o para cantar, para decir gloria a Dios también. Como que nos distanciamos del Señor, nos separamos del Señor. ¿Qué tenemos que hacer en el momento que tal vez nosotros cometemos el error? Siempre en Yuganchi tenemos que saber reconocer nosotros mismos. Y tenemos que saber decir, Señor, perdóname. Y cuando tú dices, Señor, perdóname, ¿qué es lo que hace Dios? Dios no dice, mañana te perdono, más luego. Con Dios no hay ninguna acusación. Dios inmediatamente, primera de Juan, recurso en capítulo 1, versículo 9, en primera de Juan, capítulo 1, versículo 9, ¿qué es lo que hace Dios cuando nosotros pedimos, confesamos con nuestra boca que hemos pecado? Primera de Juan, capítulo 1, versículo 9, si confesamos nuestros pecados, Él es fiel. Eso hace que cuando usted viene a la iglesia, cuando viene a la casa de Dios, ¿qué es lo que tiene que hacer usted? Señor, perdóname. Soy injusto, soy indigno, soy malo. Mira que si te acuerdas lo que hiciste, habla, diga con tu boca. Si tú confiesas, si confesamos nuestros pecados, Él es fiel y justo para perdonar nuestros pecados y limpiarnos también de toda maldad. Dios perdona y a la vez nos lava también. ¿Y cómo parecemos delante de Dios cuando pedimos perdón? Limpios, sin pecado. Pero Satanás, enemigo, nos acusa. Él mismo hace que nosotros equivoquemos. Él mismo acusa. Él mismo señala. Pero si nosotros confesamos, quedamos limpios, quedamos perdonados. Versículo 10, si decimos que no hemos pecado, le hacemos a Él mentiroso. ¿A quién? A Dios. Y a su palabra que está en nosotros. Todos hemos pecado. Eso hace que cada vez que usted viene a la iglesia, cada vez que usted viene o se levanta en la noche para acostar, Señor, perdóname. Hice esto, Señor, perdóname. Muchos tal vez en estos momentos han acostado a dormir y no han despertado. De pronto puede suceder eso. Señor Padre, perdóname. Si tú vienes, o si yo muero en esta noche, Padre, yo quiero despertarme en el cielo. Eso tiene que ser la oración del creyente. ¿Cuántos dicen amén? Y si algún hermano, si algún hermano no quiere, cualquier hermano, puede ser familia o amigo, nos hiere, ¿qué tenemos que hacer? Tenemos que perdonar. El no perdonar hará que usted se aleje del amigo.

se aleje de la familia, se aleje de la iglesia. ¿Por cuánto tiempo Jacob estaba a distanciado? Por 20 años. En esos 20 años, ¿qué nomás pasó, Yukeline? Murió el papá, murió la mamá, no estuvo en el entierro. Sus amigos también murieron. Por vergüenza, por temor, él hizo daño, claro. Lo lado bueno de Esaú, cuando había robado la heredad, en algún momento de repente, nosotros podemos quedar heridos, o nos pueden herir, o de pronto nos puede quitar algo que nosotros hemos estado tal vez queriendo comprar. Nos pueden quitar, nos pueden robar. ¿Qué tenemos que hacer? Y mata Rulana Kanchik. Aquí lo bueno que vamos a ver de lo que pasó en la vida de Esaú. Génesis capítulo 27. Mira lo que sucede. Génesis capítulo 27, versículo 37. Ya Isaac había dado toda la bendición a su hermano Jacob. Isaac respondió, dijo a Esaú: he aquí, yo he puesto por señor tuyo y le he dado por siervos a todos sus hermanos, de trigo, de vino, lo he provisto. ¿Qué pues te haré a ti ahora, hijo mío? Ya no hay nada para ti. Versículo 38, lo lado bueno de Esaú. Esaú respondió a su padre: no tienes más que una sola bendición, padre mío. Bendíceme también a mí, padre mío. Y alzó Esaú su voz y lloró. Versículo 39. Entonces Isaac su padre habló y dijo: mira la bendición que le da. Y aquí será tu habitación en grosura de la tierra, del rocío de los cielos de arriba. Y por tu espada vivirás, a tu hermano servirás. Eso sucederá cuando te fortalezcas, que descargas su yugo de tu cerviz. ¿Cuál era la bendición para Esaú? Jacob llevó toda la bendición. Esaú se quedó sin nada. Ya se había llevado su bendición. Ahora exige a Isaac: papá, por lo menos con algo tienes que bendecirme a mí. No me vas a dejar sin bendición. Aunque sea una sola bendición, tienes que bendecirme. No importa cualquiera que sea mi bendición, aunque sea uno, quiero para mí. Que lo que hace el papá, ahora serás siervo de Jacob. ¿Y cómo vas a poder combatir, vencer, enfrentar? Es con espada, con lucha. Y esa fue la bendición que recibió Esaú. No se debe amargar el cristiano por nada, hermanos. Que muchas veces de repente, cuando nosotros estamos orando, pidiendo al Señor, hasta de pronto se puede morir alguien. No tenemos que decir: Dios, que no escuchaste la oración. Señor, yo he estado en la iglesia tanto tiempo, ¿y por qué me haces esto? Mayoría de las personas que no creen en Dios son aquellas personas que tenían fe en Dios. Pero muchas veces pasa o sucede es
cuando ellos estaban pidiendo, queriendo más, eso mismo quitó. ¿Y qué empezaron a decir con Dios? Dios no existe, volvieron ateos. Nosotros los creyentes tenemos que saber vivir conforme la voluntad de Dios. Puede suceder cualquier cosa en nuestras vidas, no tenemos que amargarse ni con nadie, ni con la familia, peor con Dios, hermanos. Si nosotros nos amargamos, nos resentimos, nos vamos a terminar solos, Oyengichi. Solos. Eso no está bien. Salmo 133, verso 1, mira cuán bueno y cuán delicioso es habitar los hermanos juntos. Esto no es solamente dentro de la iglesia, sino es lo más bello, lo más hermoso, cuando la familia está también unida. Unido. Yo estaba tan admirado de la familia Masacela, Guamán, que todo el día pasaron vendiendo cuy y hicieron una buena acción, Paikuna. ¿Por qué hicieron esto? Porque estaba la familia unida. Eso tenemos que vivir, hermanos. De pronto algo nos pasó con nosotros dentro de la familia. Tenemos que saber perdonar. Tenemos que invitar a nosotros. O si no viene, nosotros ir con ellos. Abrazar. ¿Esaú qué hizo? A su hermano Nin abrazó. Y luego besó. ¿Y qué pasó? Empezaron a llorar. Así que abrace a tu hermano, a tu tío, a tu familia, a alguien que encuentres en la calle, de pronto por años, de pronto no encontraste, abrázale. Olvida todo lo que hizo. Yo sé que no podemos olvidar, pero ya las cosas pasaron. En el nombre de Jesús, yo estoy bien, Ninacán. En una ocasión, un jefe a un empleado lo despidió. Noche a la mañana, hasta aquí llegaste, se terminó contigo. Ya no hay más trabajo. Se botó así. Este empleado se puso demasiado molesto. Por tantos años, Nilka, yo he trabajado con este jefe. Nunca hice daño y ahora a mí me echan. Él estaba tan resentido, tan amargado. Hasta que con alguien encontró. Este alguien, Nilka, dígale gracias a tu jefe. Ahora, Nilka, ponte tu propio negocio. Ponte tu propio negocio. Tú mismo. Y el hombre juntó todos sus ahorros, puso su negocio. Al final llegó a ser un empresario así, más que su jefe. Se acordó que gracias a su jefe que había botado del trabajo, hizo que él se convierta en un empresario. Al final terminó dando gracias a su antiguo jefe. Nilka, muchas gracias por votarme. Si no hubiera votado, Nilka, yo nunca hubiera sido un empresario. Suceden cosas en la vida que tal vez mucho queremos, mucho estamos amando. Ese mismo tal vez muere o tenemos que perder, o tiene que quitar, o alguien tiene que hacer daño. No tenemos que amargar, hermanos. Se convierte en amargura. Esto va a terminar separando de nuestros amigos. Es importante perdonar. Es importante decir, Señor, gracias. Esaú, sé que dolió al momento, pero Esaú nunca guardó
rencor.

Jacob, porque hizo daño, se imaginó que su hermano va a matar. Eso hace que 20 años vivió a distanciado. Es tiempo, Yuganine, es tiempo de estar unido en familia. Familia, iglesia, gloria a Dios. Y cuando vengamos a cantar al Señor, alabe al Señor con todas sus fuerzas. Yo sé que el diablo te trae a tu mente que tú hiciste esto y esto y esto. Si tú has pedido perdón, Dios ya te perdonó. Dios es justo, fiel para perdonar. Tú eres un hijo de Dios, libremente tú tienes acceso para acercar a Dios. Así que no tengas temor, no tengas miedo. Es importante aprender a Esaú. Yuganchi, de repente Kaipachapi, Majinkuna, ofende Junata, perdona y Tukunchi. ¿Qué es lo que dice Hebreos? Con esto ya vamos a terminar para seguir cantando, yo creo. El reloj se me paró. ¿Qué horas son? Ah, ya, tenemos 20 minutos. Hebreos capítulo 13, versículos 1. Está la lectura que habíamos leído. Aquí habla de deberes de los cristianos. Ahora nosotros somos cristianos. Permanezca el amor fraternal. O sea, ¿qué es el amor fraternal? Es importante los hijos saber honrar a los padres. Es importante. Y hay Akunata, Visitana, Tapuna, Rina. Por lo menos las personas que están acá, Yayakuna Tiajpika, Rina Kangichi, de acuerdo como están los padres. Cuando ya los padres están todavía sanos, por lo menos deben visitarse unos 4 veces al año. Pero si están enfermos, si están viejitos, hasta se puede ir todos los días también, hermanos. Se puede estar viajando y después el trabajo otra vez acá a Guayaquil. Yo sé que eso va a ser difícil. Si quieren traer, pueden traer a los ancianos. Dar, cocinar, paikunata, cuidana. Fraternal habla de papá y mamá, hijos. Como iglesia no se debe dejar del amor fraternal. ¿Y cómo es posible, pastor? A nosotros, los padres maltrataban, golpeaban cuando nosotros éramos pequeños. Esa es una ira, resentimiento. Yo me he encontrado con muchas personas que me han dicho, mi papá cuando yo era pequeño a mí me maltrataba y hoy por eso yo ya no voy a ver ni. Eso han dicho. Son hijos heridos con sus padres. Y como creyentes se debe perdonar esas heridas. Se deben perdonar esas heridas. Pregunté a una nuera. Si porta bien, va a cuidar a Nerga. Y si porta mal, al asilo. Eso es lo que dijo esa nuera. Depende en el que cómo porte el suegro. Hay muchas personas hacen así. Creyentes cantando, pero con un resentimiento. Debemos perdonar a nuestros padres. Debemos perdonar a nuestros esposos en esta enfermedad, crisis. Un hermanito estaba botado ahí, ni siquiera dio agua a la esposa. Mejor que se muera, Nerka. Y la hermana cantando en el coro.

No perdonó. No perdonó a su esposo. El mismo es malo, maltratador, gritón. Allá que se muera. Mejor, el hombre sanó, ella se fue muriendo. Son cosas así. Los hijos, ya que son grandes, que hay vicajuna, tienen que estar pendientes de sus papás, de sus padres. No me deja ver televisión, mejor que se muera. Están tosiendo, imagínate, es mejor que se muera ahí, porque mucho exigen, nos controlan, ninguna hombre alguna. Quisiera que muera. Eso es lo que dicen los muchachos. Eso no se debe haber en la vida del creyente. Se debe haber amor fraternal. El resentimiento, la herida, nos trae separación. Permanezcan en amor fraternal los creyentes. Esposos y esposas, tíos, familias, cuñados, con todos hay que tener amor, amistad como creyentes. Si hemos tal vez discutido o peleado de alguna cosa, ahora que somos cristianos, tenemos que volver a ellos. No importa que te nuevamente echen. Sí, ha pasado así. Hace mucho tiempo compartí esta misma enseñanza. Y un hermanito se había peleado con su hermano y se fue. Escuchó el mensaje en el que semana siguiente se fue a visitar a su hermano. Hermano, en el que, ¿a qué vienes? Ahorita dice que hasta eres hermanito, mejor desaparezca. El hermano vino. En que, pastor, ahora lo menos me echó a mí, ya ni me quiere ver ni recibir en casa. Yo creo que espera un momento, esté pendiente. De repente, si él enferma o sucede algo, tiene que ir. Dicho es dicho, en un mes se enfermó. Este hermano, la esposa había dejado en el hospital, ni los amigos, nadie venía. El hermano otra vez asomó en el hospital. Ahí sí lloró, hermano, perdóname. Reconciliaron, hermanos. No se amarguen, hermanos, no se amarguen. La amargura, el resentimiento hará que vivamos nosotros solitos como Jacob por 20 años. No sé por cuántos años. Este es el tiempo, Ñuganine, tiempo de estar bien con la familia, bien con Dios, en armonía. No permitir que el odio, ni el rencor, ni la ira domine nuestra mente. Hay que perdonar. Permanezca en el amor fraternal. No olvidéis de la hospitalidad. No olvidéis de la hospitalidad, de que alguien nos visita a nuestra casa, o de pronto un amigo que está por ahí pasando, ve que está ahí mojado, de repente con paraguas, ve al frente de su casa, llámale, hey hermano, venga, ¿qué haces por acá? Pase a mi casa. Haz hospitalidad. Hermano, a los tiempos nos encontramos, hermano, vámonos a tomar una cola. Un encebollado, hermano, venga. Converse, cuente que estás en el camino del Señor. No necesario solamente para pedir perdón, sino para una buena relación como iglesia se debe vivir. ¿Cuántos dicen amén? ¿Cuántos dicen gloria a Dios? Y luego versículo 3, acuerden también de los presos. En algún momento tenemos familias de repente presos. Tenemos que irnos a visitarnos. Tenemos que socorrernos. Acordaos de los presos como si estuviera presos juntamente con ellos. De los maltratados, como también vosotros estáis en el cuerpo.
Vivir en paz como creyentes. El vivir en paz nos traerá confianza en el Señor. Nos traerá confianza en el Señor. Primera de Juan, el capítulo 3. Vamos a ver qué es lo que dice Juan acerca del amor, acerca cuya y manta. Primera de Juan, capítulo 3, versículo 1. Mirad cuál amor nos ha dado el Padre para que seamos llamados hijos de Dios. Por esto el mundo no nos conoce, porque no le conoció a Él. Amados, ahora somos hijos de Dios. Aún no se ha manifestado lo que hemos de ser, pero sabemos que cuando Él se manifieste, seremos semejantes a Él, porque lo veremos tal como Él es. Y todo aquel que tiene esta esperanza en Él se purifica a sí mismo, así como Él es puro. Dice, nosotros como iglesia, como cristianos, ¿quién es nuestro Padre? Dios, Nacho. Dios es nuestro Padre. Y como Dios es nuestro Padre, nosotros somos hijos. ¿Cuántos? Todos los que vivimos acá. Y con ellos tenemos que vivir en amor, en unidad. En ese mismo amor del Padre tenemos que vivir. Primera de Juan, capítulo 4, versículos 7. Amados, amemos unos a otros, porque el amor de Dios, todo aquel que ama es nacido de Dios y se conoce a Dios. Y el que no ama, ahí está, el que no ama, no ha conocido a Dios, porque Dios es amor. En esto se mostró el amor de Dios para con nosotros, en que Dios envió a su Hijo unigénito al mundo para que vivamos para Él. Entonces el amor no es solamente palabra, sino el amor es demostrar también en algún momento. Este es el buen tiempo de reunir en familia. Lo único recomendable es que Yoganini, como iglesia, como pastor, no hagan el miércoles, porque es culto. No hagan el domingo. Hagan, reúnan en cualquier momento con la familia. Vayan, caminen un paseo con todos. Yo creo que una vez lo pueden hacer. Pero ¿qué no permite hacer esto? Un poco de resentimiento, Mayrato. Oh, que me hizo esto de aquí, no me gusta, que no quiero, porque me hizo esto, Niso. Perdónale. El perdonar hará que usted viva en armonía. Vamos a ponerse de pie. El tiempo se ha terminado. Así que perdona al que hizo daño a alguien. Porque siempre tenemos a alguien que nos hizo daño. Siempre. Tenemos que perdonarnos. Y muchas veces esto ocurre dentro de la familia. O dentro de la iglesia, Mayratuca. Ocurre. Y tenemos que perdonar. Vamos a levantarnos para orar al Señor. Para que tú digas, por alguien que tú acuerdas, para que tú digas, Señor, yo perdono a esa persona. Para que tú digas en oración, para que digas, yo perdono a esa persona. Yo perdono. Ya de aquí tú perdonas y mañana tienes que vivir ya en un nuevo ambiente. Vamos a orar. Soberano Dios, Señor Padre eterno, en esta noche, Señor, queremos darte gracias por tu palabra. Tu palabra dice que esta es la confianza que tenemos en el Padre.

La confianza es que venimos a tu casa, a la iglesia, podemos pedir lo que nosotros queremos. Podemos cantar y exaltar, estamos seguros de que tú nos vas a escuchar. La confianza en ti, Señor. Para tener confianza en ti, Padre, es reconocer que hemos pecado, que hemos faltado. Tener confianza con la familia es también reconocer que muchas veces tal vez hay personas como Esaú, si no están acá adentro, o hay personas que están escuchando, están separados, destituidos, como dijo Romanos, de la gloria de Dios, separados de la familia, de los amigos, es por una herida que muchas veces causaron o causó alguien. Pero en esta noche, en este tiempo, en estos momentos de crisis que se está viviendo el mundo, es tiempo, Señor, de perdonarnos. Señor, perdonamos. Perdono a alguien que hizo daño en mi vida. Quiero tener confianza, Señor. Una nueva oportunidad, Padre, de reunir, de conversar, de estar en comunión siempre contigo, Padre. En el nombre de Jesús seas tú tratando. En el nombre de Jesús, para estar juntos en armonía. Cuando estamos juntos en armonía, ahí dice, hay salvación y también hay bendición. Eso queremos para la familia, para la iglesia. En el nombre de Jesús, Padre.

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1: Él no está hablando de los miserables, los melancólicos, los quejosos, los llorones de este mundo. Él no está hablando de los llorones. 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

0: Su himno favorito es "Nadie sabe las tribulaciones que he vivido". 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
1: Hola y bienvenidos a El Amor que Vale, con el profesor y pastor Dr. Adrián Rogers, en la voz del pastor Lenín de Llanón. Soy Milton de los Santos y les presento El Amor que Vale, un tiempo especial de comprensión y motivación mientras estudiamos juntos la Palabra de Dios. Este es otro programa de la serie Las Llaves del Reino, basado en el Sermón del Monte, y el de hoy se ha titulado Transformando su Llanto en Consuelo. ¿Qué cosas a usted le conmueven? ¿Le ha hecho llorar su pecado? ¿Qué ha sentido usted en ese momento? ¿Remordimiento o arrepentimiento? Es más, ¿ha recibido consolación? Le invitamos a contestarse estas preguntas con la siguiente bienaventuranza. Bienaventurados los que lloran, porque ellos recibirán consolación. Cuando existe el reconocimiento de que uno está en bancarrota espiritual, viene el quebrantamiento porque vemos que nuestras justicias son como trapos de inmundicias ante un Dios justo y santo, y es ahí cuando lloramos. Transformando su llanto en consuelo es el título del programa que expondrá hoy el Dr. Adrián Rogers en la voz del pastor Lenín de Llanón.
0: Hoy algunos tienen un corazón quebrantado y esto puede no ser malo, puede ser una bendición. Acompáñenos en el mensaje de hoy, transformando su llanto en consuelo. Este es un pasaje maravilloso de las Escrituras. Lo llamamos las bienaventuranzas. No son las trivialidades. Estas son tan contrarias a lo que el mundo diría. Y lo que estudiaremos hoy es quizás una de las frases más extrañas de toda la Biblia. Las leeré todas y después regresaré a nuestra bienaventuranza de hoy. Dice la palabra: viendo la multitud, subió al monte y sentándose vinieron a él sus discípulos, y abriendo su boca les enseñaba diciendo: bienaventurados los pobres en espíritu, porque de ellos es el reino de los cielos. Bienaventurados los que lloran, porque ellos recibirán consolación. Bienaventurados los mansos, porque ellos recibirán la tierra por heredad. Bienaventurados los que tienen hambre y sed de justicia, porque ellos serán saciados. Bienaventurados los misericordiosos, porque ellos alcanzarán misericordia. Bienaventurados los de limpio corazón, porque ellos verán a Dios. Bienaventurados los pacificadores, porque ellos serán llamados hijos de Dios. Note especialmente el versículo 4. Bienaventurados los que lloran, porque ellos recibirán consolación. Permítame decirle que el mundo nunca diría esto. El mundo nunca diría dichosos los que lloran. El mundo dice simplemente lo opuesto. Bienaventurados los que nunca lloran. Bienaventurados los que nunca tienen una pena. Tenemos la idea de que si pudiésemos ir por la vida sin nunca tener que llorar, sin ninguna tristeza, sin ningún dolor, sin ninguna aflicción, sin ningún lamento y gemido, sería maravilloso. Pero no es así. Jesús dijo: bienaventurados los que lloran. Permítanme decirles que la gente de este mundo diría que si pudiéramos tan solo arreglar las condiciones donde nunca tengamos ninguna tristeza, nunca un dolor, nunca una herida, entonces podríamos cambiar a los hombres. Si podemos cambiar las condiciones, podemos cambiar la conducta. Pero esto no es lo que la Biblia enseña. La Biblia enseña lo opuesto. Le recuerdo que el hombre tuvo un medio ambiente perfecto en el jardín del Edén. No podría haber tenido un medio ambiente mejor que este en el cual estuvo. Pero el mundo lo entiende al revés. El mundo pone énfasis en la condición, Dios pone énfasis en el carácter. Él no dice: bienaventurados los que tienen popularidad, los que tienen posición, los que tienen personalidad, los que tienen posesiones, los que tienen poder. Puedo mostrarle personas que tienen todo esto y son perfectamente, exquisitamente miserables. Jesús no dice bienaventurados los que tienen ciertas cosas, sino bienaventurados los que son ciertas cosas. Y segundo en la lista, bienaventurados los que lloran. Ahora, deseo dejar algo muy en claro aquí. Jesús no está hablando de los llorones. Él está hablando de los dolientes. Todos conocemos a los llorones, esta clase de gente que me recuerda de un niño que andaba a su alrededor con una nube oscura sobre su cabeza. Usted no podía pronunciar su nombre.

nombre porque no tenía vocales, solo consonantes. Pero a donde él iba, a donde quiera que iba, una nube de lluvia estaba sobre su cabeza. Y yo conozco este tipo de gente. Y muy francamente yo no pienso que Jesús esté hablando de ellos aquí. Él no está hablando de los miserables, los melancólicos, los quejosos, los llorones de este mundo. Él no está hablando de los llorones. Todos conocemos a estos. Beben constantemente de la copa embriagadora de la autocompasión. Su himno favorito es «Nadie sabe las tribulaciones que he vivido». Y el único placer que logran en la vida es cantárselo a usted. Y amigo, no sé preguntarles cómo se sienten, porque usted recibirá un recital de órgano. Le contarán exactamente cómo se sienten. Bien, de esto no es de lo que Jesucristo está hablando. Él no está hablando de llorones. La palabra aquí, bienaventurados los que lloran, es la más profunda para tristeza. Es el dolor que se siente al lado de la sepultura de un ser querido. Es una palabra fuerte para el lamento. Pienso que está descrita en el Salmo 34, versículo 18. Cercano está Jehová a los quebrantados de corazón, los quebrantados de corazón, y salva a los contritos de espíritu. De esto es de lo que está hablando el Señor Jesucristo. Me permite decírselo directamente. Primero me deja hacerle una pregunta. Jesús fue un varón de dolores. El versículo más conmovedor de toda la Biblia es también el más corto en nuestra Biblia. Jesús lloró. ¿Las cosas que quebrantan el corazón de Jesús, quebrantan el suyo? Esta es la pregunta. ¿Las cosas que rompen el corazón de Jesús, rompen el suyo? Bienaventurados los que lloran. ¿Tenemos una iglesia sin llanto en un mundo inclinado hacia el infierno? Una de las cosas que hemos aprendido a hacer es no llorar. Muchos cultos en nuestras iglesias están llenos de entusiasmo de porristas. No estoy hablando contra el regocijo. La Biblia dice, hay tiempo de reír y hay tiempo de llorar. Y con referencia a nuestras naciones, creo que es tiempo de que nuestros países estén de rodillas ante Dios. Este, mi amigo, es un tiempo de llorar. Y lo mejor que usted puede decir sobre los dolientes es que, por lo menos, ellos tienen la sensibilidad de sentir que sus corazones son tocados. Está pasado de moda el llorar. Está pasado de moda el sollozar. Hemos hecho todo lo posible para resguardarnos de sentir cualquier dolor. Tenemos psicólogos que adormecen nuestras neurosis, tenemos consejeros que nos absuelven de toda culpa, tenemos doctores que anestesian nuestro dolor, tenemos agentes de seguros que nos quitan las preocupaciones, e incluso en la muerte tenemos al mortuario que trata de embellecerla para nosotros. Y añadiéndole a todo esto, queremos pasar de una diversión a otra, de un entretenimiento a otro. He explicado antes que la palabra diversión significa no pensar. Su raíz significa no pensar. Un museo es un lugar donde va a pensar, a observar. La diversión significa no pensar. Pasamos de una diversión a otra diversión. Es como el mundo de Disney, el reino mágico. Usted va al reino mágico. Usted pasa de esta cosa a esta otra cosa, a esta otra cosa, y siempre hay alguien allí detrás barriendo la basura para que usted no la vea. Queremos vivir de esta forma. Es el pensar de este mundo, el simplemente hacer de la vida un reino mágico. Bien, Jesús está diciendo, salgan del reino mágico al reino de Dios, al reino verdadero. Y Él dice, bienaventurados los que lloran, porque ellos recibirán consolación. Podríamos hablar de los diferentes tipos de llanto, pero al estudiar este pasaje de las Escrituras, creo que Jesús aquí habla principalmente de aquellos que lloran por su pecado. Esta es también una palabra pasada de moda, ¿no es así? Los que lloran por su pecado y el pecado de la humanidad. Porque verá, Jesús comenzó así. Bienaventurados los pobres en espíritu. Los que reconocen que moralmente y espiritualmente están en bancarrota ante un Dios justo y santo. Y cuando una persona ve esto, ¿qué es lo que prosigue? Es un hecho, cuando reconocemos nuestra bancarrota, esta traerá nuestro quebrantamiento. La bancarrota y el quebrantamiento. Cuando vemos que estamos espiritualmente en bancarrota, que en nuestras manos no tenemos nada que ofrecer, que todas nuestras...
nuestras justicias como trapos de inmundicia son ante un Dios santo, es entonces cuando lloramos. Con esto en mente, quiero que pensemos en tres puntos básicos que encuentro en el versículo 4. Primero, deseo que veamos la culpabilidad que nos condena, la culpabilidad que nos hace llorar. Y una de las cosas más duras para nosotros es realmente ver que tenemos mucho por qué llorar, tenemos mucho por qué llorar. Y estas bienaventuranzas, estas actitudes que deben tener son realmente el texto del sermón. Encontrará el mensaje ilustrado en el resto del Sermón del Monte, al Jesús dar las bienaventuranzas. Y quiero que vea algunas ilustraciones de lo que Él está enseñando. ¿Qué es lo que nos condena? Primero, existe el poder engañador del pecado, o sea, la culpabilidad que nos condena. Mateo capítulo 5, versículos 21 y 22. Oíste que fue dicho a los antiguos, no matarás, y cualquiera que matare será culpable de juicio. Pero yo os digo que cualquiera que se enoje contra su hermano será culpable de juicio. La mayoría tenemos una lista de lo que hacemos y de lo que no hacemos. Yo hago esto y aquello, y no hago esto y no hago aquello. Y sabe que esta pequeña lista de sís y nos, nos puede llevar a un orgullo abominable en nuestras vidas. Yo tengo algunos nos que usted no tiene. Hay algunas cosas que usted hace que yo no hago. Pero verá, lo que Jesús hace es arrancar el revestimiento de todo esto. Y Jesús llega al corazón del asunto. Y cuando Jesús ve enojo en el libro mayor de Dios, Él escribe una palabra, asesino. Porque usted verá, ese es un depósito de ira que está donde nadie más puede verlo, sino únicamente Dios. Mire por favor el capítulo 5, versículo 27. Aquí Jesucristo continúa diciendo, oíste que fue dicho, no cometerás adulterio, pero yo os digo que cualquiera que mira a una mujer para codiciarla, ya adulteró con ella en su corazón. Dios no mira lo que mira el hombre, pues el hombre mira a lo exterior, pero Dios mira el corazón. Usted está viendo una de esas revistas obscenas, codiciando. Dios anota adulterio. Usted responde, yo nunca cometí adulterio. Dios dice, quizá no en tu cuerpo, pero tienes mucho de qué lamentarte, mi amigo. ¿Sabe? Las leyes y las regulaciones, los sís y los nos, no lo harán ni un poquito más como el Señor Jesucristo. Ahora quiero que vea el segundo punto, no solo la culpabilidad que nos condena, pero deseo que usted vea el dolor, la tristeza que nos consume. Otra vez quiero que vea la palabra tristeza. Aquí no es una palabra ordinaria. Hay muchas palabras para la tristeza en la Biblia. Esta es la palabra más profunda y conmovedora para el dolor. Significa lamentar, estar consumido por el dolor. Y a su vez quiero decir que esta es la nota que falta en la iglesia moderna. Muchos son paganos bautizados. Se han unido a las iglesias como se unen a los clubes campestres. Pero nunca se han quebrantado por su pecado. El lamentarse de algo está principalmente en la mente. El remordimiento pasa de la mente al corazón, pero esta no es la tristeza que proviene de Dios. De hecho, el remordimiento sin el arrepentimiento puede ser algo peligroso. El lamentarse es principalmente en la mente. El remordimiento está en la mente y el corazón, pero el remordimiento comparado con el arrepentimiento es un callejón sin salida. El remordimiento mira el pecado y sus consecuencias. El arrepentimiento mira más allá del pecado, mira al Calvario. Una persona llena de remordimiento es uno que ama su pecado y se odia a sí mismo a la vez. ¿Ha conocido a alguien así? Él ama su pecado, pero se odia a sí mismo porque no puede dejarlo. Esto es el remordimiento. Una persona que se arrepiente es quien odia su pecado porque ama a su Salvador. Esa es la diferencia. Todos tenemos a muchos que vienen a nuestras iglesias lamentándose, y otros vienen por remordimiento, pero y gracias a Dios por aquellos que vienen con arrepentimiento. ¿Cuál es la diferencia? La Biblia enseña que Judas, cuando se dio cuenta de que él había traicionado al Señor Jesucristo y vio todo lo que sucedía, o cuando

0: él entendió las consecuencias de su traición, nos dice la Biblia que Judas hizo un lazo con dedos temblorosos, lo puso alrededor de su cuello y se ahorcó. Y él pasó del infierno que llevaba dentro de sí al infierno que estaba más allá de él. Y hoy Judas está en el infierno. Estaba tan lleno de remordimiento que tiró las 30 piezas de plata en el piso del templo y se fue y se ahorcó. Amigo, este era un hombre con remordimiento, que nunca confesó su pecado. Simón Pedro, en cambio, maldijo y jurando negó al Señor Jesucristo. La Biblia dice, y saliendo fuera lloró amargamente. Simón Pedro no se llenó de remordimiento, sino de arrepentimiento. Simón Pedro confesó al Señor Jesucristo, yo sé que no solo he quebrantado tu ley, sino también tu corazón, y esto rompe mi propio corazón. Y él lloró amargamente. Y Simón Pedro fue el gran predicador de Pentecostés. Porque la tristeza que según Dios produce arrepentimiento para salvación. ¿Ha llegado usted a ese punto? No quiero decir solo quebrantado por su pecado, sino separado de su pecado. No solo lo que su pecado le ha hecho a usted, sino lo que éste ha hecho a Dios. No quiero decir lamento o remordimiento, sino arrepentimiento. La tristeza produce arrepentimiento para estar con Él. La tristeza del mundo produce muerte. Bienaventurados los que lloran, porque ellos recibirán consolación. Lo que hemos visto es la culpabilidad que nos condena. ¿Lo recuerda? La tristeza que nos consume. Y por último, el Dios que nos consuela. Porque ellos recibirán consolación. Esto es lo que Jesús dice. Y es la única forma de conocer la consolación de nuestro Señor. Ellos recibirán consolación. Veamos esto. Ellos recibirán consolación. Una vez que vea la culpabilidad y sienta la tristeza, conocerá la gracia. ¿Qué significa ser consolado? ¿Qué es esto? Bien, no es una palmadita de compasión en la espalda. Ya, ya, ya, todo está bien. No, esto no es lo que significa. La palabra consolar no es una palabra llena de lástima, es una palabra llena de fortaleza. ¿Sabe usted lo que la palabra consolar significa? Es sinónimo de la palabra confortar, con, que significa con, y fortar, que significa fortaleza. Con fortaleza. Piensa en la palabra fortaleza, en la palabra de fortificación. Piensa en la palabra fortificar. Dios dice, yo pondré mi fortaleza en ti, yo seré tu fortaleza, yo te daré consuelo, tú serás consolado. Bien, ¿qué significa esto? Significa que Dios le dará fortaleza. Salmo 138, verso 3 dice, el día que clamé, anote esto, el día que clamé, bienaventurados los que lloran, me respondiste, me fortaleciste con vigor en mi alma. Tal vez me preguntan, Adrián, ¿ha llorado usted por sus pecados? Sí, lo he hecho. Lloré de adolescente. Cuando era joven nunca caí en el tipo de pecado que la gente cae hoy en día, y se lo agradezco a Dios. Nunca he fumado un cigarrillo. No sé lo que es estar borracho. No tengo la menor noción de cómo son las drogas y no quiero averiguarlo tampoco. Yo fui al altar matrimonial casto y me casé con una virgen y todo se lo debo a Dios. Yo nunca me metí en ese tipo de cosas y estoy tan agradecido a Dios. No estoy fanfarroneando, es solo por la gracia de Dios. Pero claro que era pecador y lo sabía. Todas esas cosas deshonestas en mi vida, todas esas cosas despreciables, esas cosas profanas en mi vida. Y recuerdo cuando era un muchacho adolescente que tomé mi bicicleta y me fui al campo, yo ni siquiera sabía cómo ser salvo. Me senté y lloré a causa de mis pecados. Si alguien me hubiera guiado a Jesús antes, yo me hubiera salvado antes, porque sabía que era un pecador. Ese pecado rompió mi corazón. Y sé que aún le fallo a Dios, pero, oh, estimado amigo, hay uno en mí. Su nombre es el Espíritu Santo, quien me consuela hoy. Porque esos pecados están clavados a la cruz. ¿Ha conocido alguna vez este consuelo? Quiero decir, estar limpio y libre. El Espíritu Santo de Dios es para los de corazón quebrantado. A los que confiesan su pecado, Él viene con fortaleza a salvarlos. Usted es perdonado, es limpiado y es purificado. Usted dirá, sí, pero ¿qué pasa si peca después de eso? Qué bien que preguntó, porque, estimado amigo, escuche lo que la Biblia dice en 1 de Juan, capítulo 2, verso 1. Si alguno hubiere pecado, abogado tenemos para con el Padre, a Jesucristo el justo, y Él es la propiciación para nuestros pecados, y no solamente por los nuestros, sino también por los de todo el mundo. Bienaventurados los que lloran, porque ellos recibirán consolación. Él transformará cada tristeza en un aleluya. Él transformará cada llanto en consuelo.
1: Son las 8 y 17 minutos. Son las 8 y 17 minutos. Son las 8 y 17 minutos.

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2: Y 30 minutos.
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todo mundo aquí. ¿Listo? Así. Vamos a empezar a brincar. Vamos.

¡Grítenlo fuerte! ¡Grítenlo fuerte! ¡México, es tiempo de fuego! ¡Levante sus manos al cielo y diga, Señor, manda fuego sobre México! ¡El fuego de tu visitación! ¡Mándalo hoy!

0: Son las 9:25.
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Hay mucha gente que anda buscando el gozo en muchas partes, pero hoy quiero decirte que solamente Dios te puede dar esa clase de gozo que hoy vas a ver. Solo Dios te puede llenar.

una vez más quiero ver cuántos trajeron sus manos, cuántos trajeron sus pies, cuántos trajeron.

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1: Son las 10:46.

0: Son las 11 y 50 minutos.
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2: Vea usted qué carta, es así. Vivo plagado de temores. Temores de los cuales no me puedo librar. Pero me siento atrapado como si fuera en una caverna de la cual no puedo salir. ¿Qué escape hay para una persona llena de temores como yo? En primer lugar, estimado caballero, usted no está solo. Hay millones de personas en todo el mundo que lamentablemente sufren, al igual que usted, de temores. Segundo, usted puede ser librado de esos temores si así lo desea. Se puede librar, definitivamente se puede curar, por así decirlo, de esos temores. Ahora, ¿qué pasos debe tomar? En primer lugar, haga una lista de las cosas que le atemorizan. Haga una lista larga. Algunas personas tienen miedo de la oscuridad, otros de la suciedad. Algunos se asustan de las sirenas. Otros viven siempre con miedo de que su casa va a tener un incendio. Otros se atemorizan de encontrarse con una persona del sexo opuesto. Algunos tienen temor al noviazgo, otros al amor, otros al matrimonio. Algunos tienen temor de tener criaturas. Otras personas de las avispas y otros de las abejas. Unas personas tienen temor de hablar en público, otros de ir a una fiesta. Algunos tienen temor de marearse, otras personas tienen temor de ir a la iglesia, o de accidentes, o... Bueno, hay una serie increíble de cuestiones que asustan a la gente. Haga una lista, usted, de las cosas que de veras le asustan. Segundo, aprenda a pensar con cordura. Empiece a pensar seriamente y equilibradamente acerca de esos temores, y va a encontrar que la mayoría de esos temores son infundados. Pero, tercero, le voy a dar cierta orientación. Usted tiene que actuar, tiene que tomar ciertas medidas, hacer ciertas decisiones para librarse de sus temores. Por último, va a necesitar un poder sobrenatural que también le voy a mencionar. Pero vamos por partes. Primero, ¿qué debe hacer usted? Primero, aprenda a conversar con otras personas. Gran parte de los temores del ser humano, cuando uno los analiza, tienen que ver con la falta de habilidad de hablar con otras personas. En otro programa voy a hablar acerca de ese tema. Segundo, haga un esfuerzo consciente y deliberado de hacer amistad con otras personas, de extender su círculo social, de ir a visitar otras personas, hablar con ellos, ir a una fiesta, ir a una reunión. En tercer lugar, aprenda la técnica de ir a fiestas y de disfrutar la presencia de otras personas sin tenerles ningún temor. En cuarto lugar, le recomiendo que usted invite gente a su casa, por humilde que sea su casa, para de esa manera hacer amistades y perderle el temor a la gente, que es uno de los grandes temores que tiene la raza humana. Bien, primero entonces, haga una lista de sus temores. Segundo, desarrolle esas facultades que le acabo de explicar. Pero usted necesita un poder sobrenatural para librarse de esos temores. Y ese poder sobrenatural viene de Jesucristo. Él dijo: no se turbe vuestro corazón, ni tenga miedo. ¿Creéis en Dios? Creed también en mí. Cristo, entrando a su vida, estimado caballero, puede empezar a erradicar aquellas cosas que le atemorizan, le paralizan y le hacen sentir inferior. Usted se va a sentir de primera.
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¿Por qué te empeñas en robarme todo el gozo y me arrebatas toda mi tranquilidad? Me golpeas y me aíslas.

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Bien. Bien, a ver, material de charijona, charikongichin, minacho. La educación de los hijos a la luz de la palabra de Dios. Muy bien. 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Capítulo 20, verso 5, Mikan, Pandami, Kishkarishka, Ishkimi, Yaji, Chorarishka. Pero, Chaipi, Ubikarin, Nakangichi. Bueno, Kaita Kajaringa, Paska, Paskashon, libro de Osea, está, su sentido completo, Taku, texto, ta Hapishon, Nacho. Libro de Oseas. Capítulo 4, Hapishon, el verso 6. Muy bien. Libro de Oseas, ñami charinguichi, Nacho. Vamos. Ya. Libro de Oseas, capítulo 4, verso 6. Mi pueblo fue destruido porque le faltó conocimiento. Por cuanto desechaste el conocimiento, yo te echaré del sacerdocio, porque olvidaste la ley de tu Dios, también yo me olvidaré de tus hijos. 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Número uno, por falta de conocimiento. 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Hermanos, chaimanta mikunanka mana chay kungari glata kungari shanin, pita hasta un kungari shanin. De tus hijos, de tus hijos. 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Ya. 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Eso, qué bueno. Gracias. 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Amados hermanos y amigos que me escuchan a través de este medio, saludándole en el glorioso nombre de Jesucristo,
invito a todos los papacitos y mamitas que me están viendo y a su vez escuchando. Les decía más antes, haciendo una pregunta, ¿cuántos aman a sus hijos? ¿Cuántos tienen hijos? Me alzaron las manos. ¿Está bien? Y ahora la segunda pregunta fue, ¿cuántos aman a sus hijos? También alzaron la mano. ¿Está bien? ¿En qué manera amamos? Solamente amamos el presente, pero no amamos el futuro. Amar el presente significa en ese momento que el niño o la niña o el adolescente o el adulto necesita pan, se le da. Necesita una prenda de vestir, se lo cubre. Necesita educación, se les ha dado. Y algunas otras cosas más. Eso es el momento. Eso es el presente. Pero hay muchos que no aman el futuro de sus hijos. La pregunta es ¿por qué? Número uno, por falta de conocimiento. Como el papacito no sabe, y la mamita tampoco sabe. Algunos sí saben, algunos sí entienden, pero no se ha puesto en práctica. Eso es la razón. Amados de Dios y amadas de Dios que me escuchen esta tarde, solamente quiero decir algo. A todos los que aman a sus hijos y aman el futuro de sus hijos, poner atención, por favor, en esta tarde. Cuando Dios ha dicho a Oseas, es muy claro, por haber olvidado la ley de tu Dios, yo me olvidaré de tus hijos. ¿Quién dijo eso? ¿Quién dijo eso? 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Yo me olvidaré de sus hijos. Yo me olvidaré. 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Yo me olvidaré de sus hijos. 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

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Kay pipay mamita rey que tiakon payayitos tiakon uyashpa, eso es para el bien de sus hijos también. Pero pobre de los hermanos, comenzando de su papacito y de su mamita, no se preocupa de Dios, no se acuerda de Dios, no sirve a Dios, se ha apartado de la iglesia, se ha dejado de la palabra, y casi como no le importa nada de Dios, ahí se friega no solo usted, hasta sus hijos. Se fregaron los hijos. Porque voy a leer para los que llegaron atrasaditos. Estamos en Oseas 4:6. Mi pueblo fue destruido. ¿Por qué? Porque le faltó conocimiento. Y para estamos acá para tener conocimiento. Por cuanto desechaste el conocimiento, yo te echaré del sacerdocio. Y porque olvidaste la ley de tu Dios. También, dice Dios, también yo me olvidaré de tus hijos. Qué pena. 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Bueno, así está un entendido. Se muy ahí con gapa. Con anca, chaya sanini al libro de Salmos, por favor, libro de Salmos, chayaso. Libro de Salmos. Capítulo 37. Capítulo 37. Versículo 25 hasta el 28. Ya, mira chinguichi, chinyau pagman, porque cae chaycan artia concho. Material charijona. Vamos. Verso 25 del capítulo 37 del libro de Salmos. Voy a comenzar del versículo 25. Dice: joven fui y envejecido, y no he visto justo desamparado, ni su descendencia que mendigue pan. En todo tiempo tiene misericordia y presta,
y su descendencia. Su descendencia, ¿para qué es? Los que tienen Biblia, diga en voz alto. Y su descendencia es para... A ver, no escucho. Su descendencia es para... Creo que no hay Biblia por acá. Su descendencia es para... Bendición. A ver, toco y con anishon. Mi descendencia es para... Alce su mano derecha, diga, mi descendencia es para bendición. A ver, cae la domo. Alce su mano derecha y diga con fe, diga creyendo, mi descendencia es para bendición. Un poquito más fuerte, como que están dudando de esto. Mi descendencia es para bendición. Lo que dice, lo que diga, le será hecho. ¿Por qué tu descendencia va a ser para bendición? Vamos. Dice, joven fui, envejecido, no he visto justo desamparado. ¿Quién es justo? El que se acercó a Cristo, recibió la salvación de Jesús, fue justificado de todo. Romanos 5:9. Romanos 5:9. Ese es justo, porque está justificado en la sangre de Jesús. Justo, crijona. Justo nishla, Romanos 5:9. Hermano, justo nishla kanishanime. Exacto. Exacto. Justo nishpakanishanimi y mata. Íntegro. Honesto. Justo. Ese es el justo. Muy bien. Joven fui, envejecido, no he visto justo desamparado, ni su descendencia que mendige pan. 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Igual, mejor o peor. Mejor, más la cona mejor con aninguichi, más que bajar eso. Yo quiero una descendencia mejor. Yo necesito una descendencia no igual.

0: sino una descendencia. A ver, por acá creo que está Cristo, vamos a escuchar. Yo quiero una descendencia. Sí, por aquí ha estado Cristo, vea. Una descendencia mejor. No peor, mejor. Imamtas Judas po alguna calle mañana merga. Porque papá traicionó a Jesús. Y mamanta Judas po alguna calle mañana merga Jerusalén, plaza B.
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0: Traicionar a Jesús está. Traicionar a Jesús está. Y otra era un ladrón. Dice la Biblia, yo no digo. San Juan capítulo 12, 4 pime. No se preocupó por de los pobres, sino que él era ladrón. Yo no lo digo, dice la Biblia. Hermanos, chay maricarca wauquico panico, campa descendencia, mana ñu canchiglaya la cachumunanchi, sino una descendencia. Mejor, medio que sí, medio que no. Mejor. Crispa, canina macanchi, mejor. A ver, ¿qué descendencia necesitamos después? ¿Una descendencia?
2: Mejor.
0: Eso, ya llegó Cristo acá también, hermano. Una descendencia mejor. 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Gracias Dios. Chaitama, libro de Salmos 37, Rimacon. Joven fui y envejecido, no he visto justo desamparado, ni su descendencia que mendigue pan. En todo tiempo tiene misericordia y presta. Y su descendencia es para bendición, para bendición. Ahora alza tu mano, si crees, diga, alzando tu mano, diga, mi descendencia es para bendición. Diga, mi descendencia es para bendición. Lo que dice, lo que diga, le será hecho. A ver, por acá, si crees, diga, habla, si crees, diga, alza tu mano, diga, mi descendencia es para bendición. Guauito traparisca canquipane. Guauacho. Es para bendición esa descendencia. Chay guauapo, guauapish. ¿Qué será? Para bendición, no para maldición. Para. Por acá. Para. Bendición. 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Kringichu manakringishaita. Claro, porque Dios paximini conca Alberto Araná la rima víctima. Será. Tal vez será, ¿no? Todas las palabras que existen en la Biblia, el cielo y la tierra puede pasar, pero las palabras que están aquí no puede pasar, no puede fallar. Ni una jota, ni una tilde puede fallar, hermanos. Porque esta palabra es de Dios. Amén. Seguimos. Con la Kanka nin mario kiko paniko kashna. Versículo 27. Apártate del mal y haz el bien, papacito, mamita. Apártate del mal y haz el bien y vivirás para siempre. Porque Jehová ama, ¿qué ama Jehová? La rectitud. Y no desamparará a sus santos. ¡Qué maravilla! No desamparará a sus santos. Para siempre serán guardados. ¡Qué bonito! Gracias, papi. Gracias, Señor. Para siempre serán guardados. Pero, aquí hay un pero. Más la descendencia de los impíos será destruido. Más la descendencia de los impíos será destruidos. La descendencia de los impíos será destruido. ¿Qué esperan ustedes de su descendencia? ¿Que se construya o se destruya? ¿Sean bendecidos o maldecidos? ¿Sean prosperados o fracasados? ¡Qué bueno! 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La misma cosa causakon. Mashna campañas, mashna conferencia, mashna talleres, mashna. Estados Unidos juntas samuska unia chachinamon. Pero la gente no se mueve. Canadá manta samuska. Italia manta samuska. Son buenos siervos, gracias a Dios. Pero la gente, lo mismo. 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Chay manta, manio kanse descendencia acá. Fregarikon. Mana ajiman chayakon, chaymanta maricona gojico panico, descendencia de los impíos será destruido. Bueno, ponen que ratito, Japishon, ¿qué es impío? Pita impío. ¿Quién es impío? Escúcheme, el impío es el incrédulo. Incrédulo. El impío es el hereje. El impío es el ateo. El impío es el profano. El impío es el irreverente. El impío es el blasfemo. El impío es el apóstata. El impío es el infiel. Infiel. El impío es el pagano. El impío es el escéptico. El impío es el inhumano. Ese es el impío. De repente, iglesia pitiangacho, algún impío. ¿Y Mateo? ¿Habrá o no habrá impío en la iglesia cristiana o evangélica? Si puede haber. ¿Cómo así? El incrédulo. Incrédulo. Shukote paslasa, o es un chicho. 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
2: 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Y resultado, salvación, resultado, sanidad, resultado, bendición. Pero crispa rima ahí. Oye, un chicho. 10:10. Con el corazón se cree y con la boca se habla. Hermanos queridos, chaymare conanca impío conaga, chaykonaninka incrédulos, y mata huillaspe y mata ringes. Será. Será. Yo no creo. Su pastor chayarca, su pastor poguásimo. 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A ver, a ver, a ver, a ver, a ver, a ver. 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Si no, yo le meto juicio. 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Hermanos queridos amados, cuando alguien habla, recíbala, medítala, ora. Iñoca, siempre que refranta charen Iñoca. Cuando el río suena, es porque piedras trae. Por algo habla la gente. Soy. Su pastor no como ensayarca, su totamanta. Ah, pastor, buenos días. Llame o Kiko. Como las 8 de la mañana, creo. Y hay que tiare. O que tiare salame, pero voy a sanene. Aurora, mamita, su yaquito, tajorre, su esquivacito, talatajorre, pasa y. Ratito pasa y merca. Y pastor canen, pastor, no voy a comer. Discúlpeme. ¿Por qué? ¿Está enfermo? No, no, estoy en ayuno. El Señor me dijo que vaya y hable a usted. Y vengo a hablar. Para abrir la Biblia, usted mismo sabes, entiendes. Solamente yo vengo a hablar esto, lo que me dijo, y voy a orar. 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

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Bendigo al pastor que recibió el mensaje y me transmitió a mí. 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Pay jovencito migan obrero de la iglesia, maipi me ayudas fraakuni, pay migan obrero, chay mi compañera posamorgane, pay lugar la casca. Para que entienda algo. Es un jovencito. Pero sabes, la joven trae su alcohol en él. ¿Y este mocoso qué sabe? Y no sabe cuando Dios quiere usar. Usa palos. Usa piedras. Usa lodo. Hasta burro. Dios ocupa a burro. ¿Qué es? Dios ocupa una burro, ñacho bautizado garga. Cuando Dios quiere usar, lo usa. Paipo, imagen takaren, usanme. 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Chaitaka, oye, chaitaka, cree. Porque los impíos ponen en duda. Será. Será. Hay que ver para creer. Guarmisita, huacaspa, riman, parlan, cosito, rixariare, ñucaita, sueño, nica. Dimas me mi cuscangue o palacere. Los impíos no creen. Impío es el incrédulo, es hereje que abandona la fe, es hereje. El ateo no cree nada. El profano solamente de labios. Taita Dios te cantas pa acá, entendis pa mí, cantaná. Taita Dios te mañas pa acá, espíritu an, mañana quien vive. Gloria a Dios, hasta ahí está bien. Pero cuando llega carnaval, cuando aparece una bonita mujer, cuando hay algo que agarrar, ellos son los profanos, impíos. La descendencia de los impíos será destruida. ¿Acaso can la ñuca la destruir y con chicho descendencia guagua guagua con acá mamá destruirish pa rico guau kiko panico? Jesucristo manare chamo pica Himalaya tati rico sonenguichi iglesia. Jesús el único rey, ¿me? El buen sembrador. Iglesia gatazo chico, y mal es rico. Si Cristo no viene, hasta 10 años nomás, hasta 10 años, y mal es rico. Cada rato 10 años, hombre que llama 20 gang. Cada rato 5 años, hombre que llama 10 años, vas a carniconga. ¿Cómo quieres ver? Eso está en usted. Eso está en ustedes. Eso está en mí. Eso está en mí. La descendencia de los impíos será, ¿qué dijo? Destruido. Felicitane, licenciado Gona, profesor Gona. Vacación punjata, aprovechkangichi. Qué bonito. Felicitación. Kankunat makiwaktarichi. Eso se llama piedad, no impíos. Yo canso, hermana.

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Hermanos queridos, amados de Dios, la descendencia de los impíos será destruido. Impío con agapita, mana y matapsh, ajita rorashpa, simionga krigmikanenin, rorreitak sohteglado rorran. Impíos. 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

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Hermanos queridos, amados, chay paguagua con acá, mejorangacho. Mejorangacho. Será destruido la descendencia de los impíos. Con ancache descendencia que está destruyendo, ¿cuándo va a servir, hermano? La descendencia que va destruyendo, ¿cuándo va a servir a Dios? Nunca. Destruirán rico guaguaguna. Madre Dios está sirvinga. Rico cuspe droga morren. Rico cuspe cantina morren. Ya mamá, por favor, no me moleste. Ya soy hombre de edad. Yo sé lo que hago. Cuida a ese mocoso chiquito de mi hermano. Yo sé lo que hago. Yo sé esta ren. Ya llevan bonis que se han hecho para usted. Yo sé ren. ¿Cuándo va a mejorar la descendencia de los impíos? Nunca. 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Pero ¿qué hubo? Nada. Ni un cabo está al chupé que al esquizo y posa dos más ganas que se va a abrir. 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Pronto para oír, tardo para hablar. Tardo para airarse. 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Mejor, igual o peor, y malea caspa. A ver, aló, aló, estamos acá. Y malea caspa, así chiso, un chaitaca. Mejor caspa, igual caspa o peor caspa. Mejor caspa. Si eres igual, corre sangre. Sí, si eres igual, corre sangre. Si eres peor, mejor no hablemos de eso. Pero si eres mejor, caramba. Ajá. Lucán Ercane, gracias hermano. Gracias por su educación, Ercane. Gracias. Ingeniero Ercane. Gracias por su educación. Caramba, qué buena educación. Universidad de qué bueno. Ingeniero, muchas gracias. ¿Pero qué quieres hablar conmigo? ¿Qué hay? ¿Qué hubo? Dígame pues. Es que tú has predicado contra mí. ¿Pero cuándo dije fulano de tal? ¿Cuándo dije? Hermanos queridos, mundo, chasam shamu con guaguas. Yo casualmente gané gracias por su educación. Alaja, krijunami kshkansi. Bonito, crijona. Vizino con una canga, con una capa, y dijo: aquí mal les oyen. Dios te glorifica en Gamel Ganes. Gracias. Muchas gracias. Amén, hermanos. Gloria a Dios. Gracias, señores.

0: Hermanos queridos, amados de Dios, Rimán, versículo 28, porque Jehová ama la rectitud y no desamparará a sus santos, para siempre será guardados, mas la descendencia de los impíos será destruido. Será destruido. 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
0: 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No espera problemas para invitar al pastor, no espera problemas, sino antes. ¿Por qué? Al que madruga, Dios le ayuda. Hay que prevenir. A ver, por acá, así vive. Hay que prevenir antes que lamentar. 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Instruye al viejo, como viejo se ha de entender bien. Y manenta, instruye al adolescente. Y manente, instruye al niño. A ver, que hay la domunga, y maleate. Instruye al niño. Aun cuando fuere viejo, no se apartará de él. Esa familia realmente va a servir para Dios. La familia que no sirve a Dios no sirve para nada. Sirve para el Estado, está bien. Pero para Dios no sirve. Porque no está sirviendo. Solterita Jona. Ashima. Kangi Universidad, Colegio. Caramba. Pero para Dios. Es la pregunta. Chaypujare, mejor canagan. Oye, con chicho. Hermanitos, queridos, amados. Chaytami kikingunam. 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Maimonte, Ricu Gelchen. Wichiman. Uriman. Uriman.

camino ancho, camino angosto, cielo o infierno, Cristo o diablo, bendición o maldición. Entonces sí vamos bien, papacito. Sí vamos bien. Ahora, los niños, ¿cómo aprenden? Más han sentido antiguo. Caímos un profesor con ayuda a Echi. Licenciados que pican Echi. 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Sí. 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Pedagogía, chachín. 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Ya llamamos con la. 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

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Hermanitos amados de Dios, con Angaichishi, que quien con la Danishanini nada más, su descendencia no tiene que ser para destrucción, su descendencia tiene que ser para bendición, para construcción, para superar, para ir al cielo, no para ir al infierno. Pero eso está en usted. Diga, eso está en mí. Diga, diga conmigo, eso está en mí. En mí. 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Papito, yo aprendí con ustedes cuando viví en su casa, pequeña mi casa de acá. Aprendí a diezmar, ofrendar. Cuando yo doy diezmo, yo vendo más. Yo gano más. Y yo vivo bien. Cierto ha vivido. Cierto existe Dios. 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Pero que yo haya sacado un caño, que yo haya iglesia me cubrió en el pero eso aprendió en dónde? En la casa aprendió.

0: Desde muy niñita aprendió.
1: Ñucas dijan, a ver, vamos, escuela dominical, ofrenda tiangame. Camba, golosina, amagastangue, pero caica, ofrendita, chorangua, cada uno.
0: Pondrás. Diosito está viendo. Mijita, por favor, para tu golosina, otro día he de dar. Esto no gastar, esto está ahí, está Dios, está viendo. Sí. Chaypima o ambra con la charca. Utila o aguna.
1: No sé si cancona o aguna ofrendar su yacacha con guichi. Pero ¿por qué?
0: Para que tu descendencia
1: se peore o se mejore. Proverbios 11:25, por favor, Proverbios 11:25. Vamos a la mejoría económica. Vamos a la economía mejor, a la mejoría económica. Proverbios 11:25. Proverbios 11:25.
0: Cambio lado tiestane. ¿Oye gungue o soy yo gungue?
1: A ver, Peter Reza Sanin. Proverbios. Charikungi Chicho. Ya, a ver, tenga. Vayamos, panesita. Qué bueno.
0: Qué bonito. A ver, licenciada Cúbita Oyas.
2: Ya, Proverbios 11:25, Cachanen. El alma generosa será prosperada, y el que saciare, él también será saciado.
0: Qué bonita palabra.
1: El alma generosa, ¿qué dijo?
0: Será prosperada.
1: Cambo alguna de Yachachi desde ya. Una generación para bendición. Una generación para superación. Una generación para bendición. Caso Nishpaki Yachachi rima y parla.
0: Chaymonta Muagonaka. Estudiasuas buenos estudiantes, buenos profesionales, hay oficina, hay empresa, hay gerente, hay contadores. Sí. El que menos banco trabaja con, pero mejora Sanishpaga. Proverbios 11:25 de Achanagán. El alma generosa será prosperada. Y el que saciare, él también será saciado. 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Por tacaños. ¿Verdad?
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0: 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Hermanitos, chay toyachini, ¿ya? Kikinguna ashita un kaipaste entenengapa, Ezequiel 16:44, rezashon ya pasangapa. Ezequiel 16:44. A ver, kichuab reza, washamunta panesita, y castellano, pepita reza chishon, castellano, español, piticharikon, a ver, oyashon, gloria a Dios, ¿ya? Kaimon mamita charigueachin, a ver, piticharikon guiche. Ezequiel 16:44, tenga la bondad. A ver, licenciado Tobias.
3: Ay, perdone, panito, mi camón. Diez, diez.
2: Ezequiel 16:44. He aquí, todo el que usa de refranes te aplicará a ti el refrán que dice: ¿cuál la madre, tal la hija?
0: Nada más. Chay líquido refrán o iskangich pane dolores. ¿Cuál la madre tal la hija niskalayat o iskangicho? Himalayate.
2: Tal palo, tal astilla tu iskan.
0: Tal palo, tal astilla. Himalaya mi mamaga, chaylaya ososi. Himalaya mi papito, chaylaya chore. Tal palo, tal astilla. Entonces, nosotros queremos, hermanos, una generación mejor que nosotros. Cambo descendencia, mejoración, canga, maipit cangue. Algo mejor, picangue, algo peor, picangue, maipit cangue. Cambo descendencia, mejoración, nishwag, maipit cangue. Canjamon o coman. 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Solamente yachine. 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Les decía, para que tu generación sea mejor que ti, depende en la posición donde y cómo te encuentres. ¿Estás afuera o estás adentro? ¿Estás en obediencia o estás en desobediencia? ¿Estás en el camino ancho o camino angosto? Sí, eso depende, porque los hijos están aprendiendo todo lo que ve en usted y en mí. Perdóneme, Pastor Martínez. Así como va el pastor, también va la iglesia. Sí, yo hablo contra mi profesión. Cuando el pastor está bien, la iglesia también tiene que caminar. Tiene que avanzar. Hermanos queridos, amados, por eso, ¿cómo quieres tu descendencia? Y mucha gente dice, no sé, Diosito, ¿qué dirá? Estamos esperando. Yo creo que algún momento Dios se ha de acordar de los pobres, tal vez, por si acaso, de repente, hay que ver. Así no es. Eso depende de usted. Amén. Todos los que usan de refranes te dirán a ti: ¿cuál la madre, tal la hija? Sí. Hermanos queridos amados, eso es. Así que nosotros esperamos a la descendencia, a los hijos de la iglesia. Datazo chico. Jesús el buen sembrador. Que no esté como hasta ahora. Que no esté hasta a esta dimensión, sino algo mejor. Usted tiene una radio, la voz de Gatazo, ¿no? Ustedes están predicando hasta, no solamente dentro de la comunidad, sino en toda la provincia, en todo el país, fuera del país. Saludos, bendiciones para los que están escuchando fuera del país. Ayer se reportaron de otros países, hasta de Europa se reportaron. Gracias a Dios. Demos los aplausos a todos los que están mirando. Gloria a Dios. Ahora sí, saquen los materiales. Dice, la educación de los hijos a la luz de la palabra de Dios. Ahí tienen Deuteronomio 6, 4 al 9 y Deuteronomio 20, verso 5. Los hogares tienen necesidades de esta clase de educación. Número 2. Hogares donde Dios es debidamente reconocido. Ahí estamos bien. Ahí estamos bien. Estamos. Necesitamos hogares donde Dios es debidamente reconocido. 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Dios tiene que ser bien reconocido. 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
0: 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No ves, yo era en Gitsu, con mamá, acá. Con criatura, acá. No, ni no ve. Es que la verdad, pues, no, usted no. Usted recién tiene unos 12, 15 años. Nosotros que tenemos más de 50 años, 60 años, ya acordamos. Cambia ya Shamu y Arengui, ¿no es cierto? Domingo de Ramos, Peca, Nerca, Huambra. 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

0: Señor Pa.
1: 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Mana, rezan es para acá. Guasibat, cuides para ti, hago ya. Todavía pide orden a los hijos. Usted nunca tiene que pedir sugerencia, peor órdenes de los hijos. Mi orden de mi casa es esto. Escuchen, si está bien, imite. Si no está bien, ¿para qué? A usted tenga 20, 30, 50 años, mientras que no sales de mi casa, o sea, no te has casado, estás bajo mis órdenes. Cuando ya salgas de mi casa con tu marido, cuando estás ya formando otro hogar, eso es tu asunto. Pero mientras que no salgas de mi casa, estás bajo mis órdenes. Aquí se hace lo que se debe hacer. Estás bajo la orden de tu papá. Josué te acercane, chita. Josué te acercane. Yo y mi casa serviremos a Jehová. Usted se me va al culto. Es que tengo... No. Ahorita no es culto de deberes. O sea, momento de deberes. Ahorita es culto. A ver, Manuelito, ya necesita al culto. Rápido. ¿Dónde manda capitán? No manda marinero, por favor. Nunca, mano, o hambre alguna sugerencia suena que rezan en guiso.

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Ακεί σε obedece lo que dice papá y mamá. Voy a conchicho. Dios tiene que ser bien reconocido ahí. Y si usted no pone en orden eso, tus hijos van a ordenar después de poco tiempo. Amén. Cuidado, hermanos. 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Dios tiene que ser bien reconocido en usted, mamita. Si estás con Dios o no estás con Dios. 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Dios tiene que ser bien reconocido en su casa con usted. Oye, con chicho. Chaimón Michaena Canchi. Seguimos. Hermanos amados de Dios, Rimán Casanishpa. Hogares donde se ama a Dios. Tiene que ser un hogar donde se ama a Dios. Proverbios 8:17. Yo amo a los que me aman. Y me hallan los que temprano me buscan. Y manishkami. Nyukata kuya honataka. 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Proverbios 8:17. Hermanos, en ese hogar. Tiene que enseñar a amar a Dios. Yo que ricone Biblia también o aquí una voz se ve que o ambra con la pugjaspa, pugjasca, jiquisca, himnario, Biblia, singu, con camahawa, mizahawapi. Eso es falta de amor a Dios. Dios está cuya con guase pica, Biblia, himnario, guitarrita, altar familiar, pitia con acán. Chay su esquinita, su cuchito, su cuartito. Ese es un altar familiar. Chay pimi, wambra kunaka, yuka último oso si kunangama yuka un kausako antes mandar casar. A mí me da miedo entrar a ese cuartito donde usted estudia, nen. Yo tengo miedo, nen. Y peor tocar alguna cosa, nen. Chay pica Dios está mañana solito, Dios paximita ya chana solito con chicoastoac. En yuca San María niña, chicoastito. Chay pim ya chana libro guna, mirga libro guna charene. Yuca estudias que si libro guna, manual guna. Ese, cuando entro allá me hace temblar. Eso se llama la presencia de Dios. Nunca chicoartito me expaca solito ña mañas pa mañas pa ricorinela cantas pa ricorinela cantas huacas pa ricorinela solito canso cuartito chasna charinguicho ya nunca haya alaja alaja comedor o sea alaja cocina de un charingue dormina alaja cama alaja mueble. Está bien, no está malo. Sala de alaja. Cuerpo a su bambú con alaja, sala de...

0: con sol terremoto, rico. Eso no está malo, eso está bien. Pero un cuartito para Dios. Guasita Rakovingona tiene que nombrar este rincón, este cuartito, es para Dios. Chay muy hay cuspa. Chay pica su púlpito, su tila. Mana púlpito, rachab su cajoncito lápiz, su mesita lápiz, su guitarrita, su jato en Biblia. Ahí está el altar familiar. Entonces se ve que esa casa sí ama a Dios. Yo cachi cuartito mi icone, sanito soxene. Medio saicoresca, medio desanimado. Ay, medio dolorido. Chicuartito mi icone, orane, cantane, salgo sano. Aló, estamos acá. Entonces, y yo ya señor con su acepica, maipi. Parece que falta. Hogares donde se ama a Dios. De verdad. Número 4. Hogares donde se honra la palabra de Dios. Donde se honra la palabra de Dios. Donde se honra la palabra de Dios. Apocalipsis 1:3. Rizanguichi. Rizanguichi, a ver. Hogares donde se honra la palabra de Dios. Entonces, hogares donde se honra la palabra, hermanos, versículo de memorizar con gona, gracias a Dios, donde honran la palabra de Dios, cantar con gona, mañar con gona, orar con gona, qué bonito, qué maravilla, gloria a Dios, gracias Señor. Pero maipiga ni mana yuarim, maipipche ma Dios, maipipche y ma cantana. Iglesia morespa de fuerza, por no negar. Dormeon, dormeon, dormeon. Vamos a Isaías 34:16. Inquirid en el libro de Jehová y leed. Si faltó alguno de ellos, ninguno faltó con su compañera, porque su boca mandó y los reunió su mismo espíritu. Repito, inquirid en el libro de Jehová y leed si faltó alguno de ellos. 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
0: 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Y más así con eso. Yo canchi ahí toxímita cagote. Inquirid en el libro de Jehová, que significa Dios paximitaka, monaichi, rezaichi. 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Y la descendencia. Y los hijos que siguen. La descendencia que viene. ¿Cómo vamos? 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Aló, estamos acá. ¿Ah? 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
2: Te quiero mucho.
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2: 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Y me quiere todo mi corazón. En todo mi mundo. 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
0: 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Y mandrekame. Repase los versículos. Chihuahua acá, chay rato charerca 4 añitos. 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Repase los versículos. Pay pachtilla gona, pay fumama mani. A ver, ¿ya repasaste? A ver, para dormir. Salmos 4:8. En paz me acostaré, en paz me acostaré, así mismo dormiré, porque solo tú, Jehová, hace vivir confiado en la gaspa. A ver, para comer. Si alguno no quiere trabajar, tampoco coman en Chombraga. Debe estar con la caña de escuela, pe. Todo lo puedo en Cristo que me fortalece. 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Debe estar rana pica y mate sobre gringichi. Filipenses 4:13. Todo lo puedo en Cristo que me fortalece. Si te mucho útil, papi, repase los versículos. Men. Paitamos la ripasta chingona. El hijo sabio alegra al padre, pero el hijo necio es tristeza de micho pulgoso, ñañela pulgosa, en último tacachi, paita ya quichonada. 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Pero su canima no ronque, tampoco. Yaya ignorante, guagua ignorante. Mama ignorante, guagua ignorante. Y todos ambos van por camino ancho. Pudi mala pudi, mamita, chaitarronaca. 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Guárdame, oh Dios, porque en ti he confiado. 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

0: Salmo 16:1, guárdame, oh Dios, porque en ti he confiado. 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A ver, pane, caimón macasca, sierva de Dios, vamos por acá.
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0: 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Ese es un hogar. Donde se honra la palabra de Dios. Ese es el hogar donde se honra la palabra de Dios. Número 4, picante. Donde se honra la palabra de Dios. Vamos. Número 5. Hogares donde se enseña la palabra de Dios. Donde se enseña la palabra de Dios. Número 6. Hogares donde se practica la palabra de Dios. ¿Dónde se practica la palabra de Dios? Hay que practicar la palabra de Dios. No solamente, Santiago 1:19, no sean solamente oidores, sino hacedores de la palabra. Es práctico, práctico, chaita. 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Ah, ya, muy bien. 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Che, viño con así, mi concurso de Rosjane, che, vida, che, tiempo, pe. Che, te rimo con eso, unos 30 años. Los 28 a 30 años, sí, 30 años. A ver, yo que se pise en la mamá, punta refrigeradora de Rande Morca, lo sabemos, Juasal, más de 30 años, sí. 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Sí, papi, sí, sí. Venga, guaguas. 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A ver, ¿quién sabe más versículos? Yo, suawa gamanati yo yaren. Versículo de coyon, retirespar. 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Suawa ganen, amitan, ayuda para recordar, ayuda, no puedo recordar todo el versículo. Se rato manchan y hace repaso más y las dos ricos palabras. 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A ver si quiere otro más, sí. Otro versículo más. Otro versículo más. Yo también esto me acuerdo. Otro versículo más. Domingo una voz de Caina, que trabajo en Caina, que se hombra con agua. Oye, con chicho. Ya está bien, con hombra con agua, con agua, con agua, con España, ni trabajito de más casa, guay, que lo mismo, guay, que el pecado de caser, que no capunta chore, cate o sose, chosco, cerca, socote, guay, que el pevista, nam rey, peculto, otro raco, está pergame. 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Tenemos el grato honor de recibir a nuestro hermano Pastor Luis Alberto Guaranda, va a participar con la palabra de Dios. Yo gustáis tiago que encierra. 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Pastor Rene, y matate rimas que va con atacanza. Pastor Rene, su versículo diario. Ya, gracias papá por el mensaje. Ahora, por favor, la hermana diaconisa, por favor, que no se olvide con el deber que tiene. Pita diaconisa. Ni cañita la pongo a sapsacos. ¿Y qué hace la diaconisa, nene? Ella tiene que barrer. piti organizarca, pai kuna pura alta organizana kuska pai kuna pura. Ofrenda de pai kuna pura alta surskala. Esto es para pagar, esta ofrenda vamos a recibir, ya tenemos para pagar de la luz. Pai kuna la surskala ombragona, turinti impanini ombragona. Eso aprendió en la, ¿en dónde? ¿En la iglesia o en la casa? En la casa aprendió eso. Chemeño coacuna, gracias a Dios. Hogares donde se honra la palabra de Dios, hogares donde se enseña la palabra de Dios, hogares donde se practica la palabra.

0: Coacuna, gracias a Dios. Hogares donde se honra la palabra de Dios, hogares donde se enseña la palabra de Dios, hogares donde se practica la palabra de Dios. Número 7, hogares donde se testifica públicamente la palabra de Dios. Hogares donde se publica, o sea, donde se testifica públicamente la palabra de Dios. Ya, Chihuahua con la caña, iglesia, pues. Lectura bíblica la tapsiña churay churana can iglesia pichihuaconapo. Los padres, ahora sí vamos, los padres necesitan de esta educación. Deuteronomio 6, 20 al 25. Ya. Y hay acuna cacaita mi ministinin. Padres que perpetúan la verdad de Dios. Padres que perpetúan la verdad de Dios. ¿Qué es eso? Padres que perpetúan la verdad de Dios. Número 9. Perpetúan. Entonces quiere decir que, hermanos, usted dice esto se hará y esto se ha hecho. Caime rurarinacan guaguas. Cay agosto que ya pica, cay también achanacanche. Escuela dominical ya chachicongame. Iglesia joven con apsi achanacharingame. Pero cay huase pica, cay versículo también achanacanche. Agosto pica. Septiembre pica, cay también achanacanche. Octubre pica, cay también achanacanche. Noviembre pica, cay también achanacanche. Diciembre pica, cay también achanacanche. Pero en la iglesia tenemos. Sí, eso es de la iglesia. Pero en la casa también hay otra materia que cumplir, aprender y hacer. Eso es un hogar cristiano. Y mamanta, San Mateo 18:20. De memoria, changuichichaita. A ver qué guauita traes a chicho. No, Nuevo Testamento es mamita. ¿Ya encontró? Creo que se ha quedado San Mateo en la casa. San Mateo 18:20, a ver, usted tiene. A ver, hermana licenciada.
1: Mateo 18:20. Porque donde están dos o tres congregados en mi nombre, allí estoy yo en medio de ellos.
0: ¿Ya? Eso es el lema, eso es el objetivo, eso es la razón. ¿Dónde están dos o tres congregados en mi nombre? Ahí estoy en medio de ellos. Maipim ishkilapsh kimsalapsh yukashotipi tandanakustia kungichi yukakchaipiti kashaninka ishkikimsa knishanin mi papito, mamita y wawa kimsa. Ahí voy a estar. Eso significa. Pero hermanita, pero cambo guasipi, mana Dios tamañangi, mana Biblia trizangi. No es hogar cristiano. Lo siento decir, no es hogar cristiano. Si en tu casa no lees la Biblia, no cantas, no oras, no memorizas versículos, no enseñas a los niños, no hay una leyenda en la casa que diga, en esta casa somos cristianos, leemos la Biblia, respetamos a Cristo. Respetamos a los padres, respetamos al pastor de la iglesia. No hay ese escrito en la casa. Significa que no es un hogar cristiano. Cada hijo tiene que tener Biblia. Cada hijo. Tercer grado montañamo, hombre gonaga, allí te rizan. Primer grado, segundo grado, rizan. Tercer grado, allí te rizan, hombre gonaga. Maneja su Biblia. Maneje su Biblia. ¿Dónde está su Biblia? A ver, hombres, van a ir al culto. Ah, ya. ¿Y la Biblia? ¿Ya están? Ah, sí, papi, sí, yo tengo. Ah, ya, muy bien. Los papacitos, los padres que perpetúan la verdad de Dios, que pone orden. Padres que estudian y entienden la Biblia. Allá nos vamos. ¿Cómo es eso? ¿Por qué es eso? ¿Dónde aprendió Timoteo? Vamos a segunda de Timoteo. ¿Dónde aprendió Timoteo?

Pedro. ¿Dónde aprendió la palabra? Timoteo. ¿Ya? Segundo Timoteo capítulo 1, versículo 5. Trayendo a la memoria la fe no fingida que hay en ti, la cual habitó primero en tu abuela Loida y en tu madre Eunice, y estoy seguro que en ti también. Timoteo, mai pidió su media cerca. La abuelita y la mamita. ¿Cómo se llamó la abuelita? Loida. La mamita se llamó Eunice. 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A ver, ¿dónde están las abuelitas? ¿Dónde están las mamitas? La mujer sabia, más la necia, con sus manos la derriba. 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Pero ya llaman a sentir, pitic sentisca. 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Abuela y loí, mamá. Bien, avanzar son oquicos. Muy bien. Seguimos. A ver, padres que testifican, ¿sí? Padres que entiendan, ¿sí? Estudian, entienden la Biblia, muy bien. Padres que pueden testificar de las maravillosas obras de Dios. Padres que creen en el valor de la obediencia a Dios. Padres que explican a sus hijos el valor de la obediencia. El valor de la obediencia. Padres que creen en el valor de la obediencia a Dios. Padres que explican a sus hijos el valor de la obediencia a Dios. ¿Can con acá? Dios está casón acá. Y malaya ti, ricuchina, ricuchina, canguichua con aman. ¿Cuánto vale obedecer? ¿Y cuánto cuesta desobedecer? Cita. ¿Ya? Yo que aconsejo mi canguá con Efesios 6, 1 al 3. Hijos, obedeced en el Señor a vuestros padres, porque esto es justo. Honra a tu padre y a tu madre, que es el primer mandamiento con promesa. ¿Para qué? Para que te vaya bien y seas de larga vida sobre la tierra. Yo que nene, niñita, jovencita, ¿quieres vivir bien? Ah, ya, obedece. ¿Quieres vivir? ¿Quieres tener una larga vida? ¿O ya quieres morir? Si quieres tener larga vida, eso está en la obediencia, mi hijita. Obedece primero a papito Dios, luego a tu papá, luego en tu casa a tu papá, a tu mamá, a tu hermano mayor, hermana mayor, y a menores también, y en la iglesia, al pastor, al anciano, al diácono, al director, directora, obedece. Para que te vaya bien y seas de larga vida sobre la tierra. Nada más, hermanos. Chaimikan, Chaimikan, padres que explican a sus hijos el valor de la obediencia a Dios. El valor es

tienes larga vida, larga vida. Y que te vaya bien. Ya. 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Los mayores no son adivinos, solamente tienen experiencia. 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

peligro que amenazan arruinar el hogar. Calla mi luz amarilla tarricuso, amapuca luz pipasta ringapo. Entonces, advertencias sobre el peligro que amenazan arruinar el hogar. Entonces, muchos hogares, callarishka conanca, arruinaspa. 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En los hogares están arruinando. ¿Sí? 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Ponga sobre sus pies, vamos a orar. Todos los que nos escuchan a través de este medio, también póngase a orar, por favor. Abraza a tu hijito que es medio resabiadito, retobadito, medio vaguito, medio respondocito. Acerca donde tu papá, acerca donde tu mamá, acércate. 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Y ningue, ya no eres así. Eres una buena hija, un buen hijo, ningue, orashkawasha. Ya no eres igual, ya eres mejor, ya te cambiaste, ya estás mejor. Cree y habla, eso va a suceder en esta tarde. Amén. Solamente cree y habla. Porque para el que cree, todo le es posible. 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Manuel, Pedro, Antonio, Josefa, María. 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Padre en el nombre de Jesús. 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
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Si nana compuesto maquita chorei, solamente crispa mi rimane, crispa mi mañani, mas por sus llagas fuiste curado y eres sanado en el nombre de Jesús. Y eres cambiado en el nombre de Jesús. El hijo que es resabiado, el hijito que es retobado, el hijito que es vaguito, perezosito, pero ahora ya no está así, ahora se cambió. Por favor, alcánzalo, extienda su mano poderosa para que ese corazón torcido se enderece, Padre querido. Solamente digo creyendo, Padre querido, yo y mi casa serviremos a Jehová. Yo y mi esposa quiero servir. Yo y mi familia, mis hijos, mi hija, mis nietos. Tiene que servir de alguna manera, pero tiene que servir, papi querido. Porque la familia que te sirve, sí vale. Pero la familia que no te sirve, qué pena, Señor. Porque tu palabra ha dicho, sabemos que a los que aman a Dios, todas las cosas les ayuda bien. Si Dios es por nosotros, ¿quién contra nosotros? Ayuda, Padre. Que esa familia no sea igual, sea mejor. En el nombre de Jesús, esa familia se doblegará delante de ti ahora mismo. Esa familia respetará a su papá, a su mamá, a su suegra, a su nuera, igual su yerno, igual, Señor, sus nietos, igual sus abuelos. En el nombre de Jesús, toda una familia queremos tomar un viaje cuando suene la trompeta. Queremos llegar a tu presencia, Señor. Ayúdanos a permanecer firme en tu camino, firme en tu palabra, firme con los dones, talentos que tú nos diste y firme en la iglesia, Padre querido, en el nombre que está sobre todo nombre, en el nombre de Cristo Jesús, declaramos bendición, declaramos sanidad, declaramos libertad para servir a tu nombre, libertad de las garras del enemigo, libertad del pecado. Que sea liberado ahora en el nombre de Cristo. Ya no sea esclavo del diablo, esclavo del vicio, ya no. Ahora es esclavo de Cristo. Declaro esta familia que está acá y la familia que nos escuchan a través de este medio. Señor, también sean benditos en ese lugar, en la iglesia, en el campo, en la ciudad. Sean benditos ahora. Y diga, papacito, creyendo, solamente creí, aunque tu hijo esté mal, pero diga ahora, yo y mi casa serviremos a Jehová. Y esa palabra se va a cumplirse. En un tiempo no muy lejano se va a cumplirse. Esa casa tiene que servir a ti. En el nombre de Jesús. Gracias, Padre, por esa sanidad, por ese milagro. Por esa bendición te doy gracias. Porque Jesucristo de ayer, puedes hacerlo hoy también y mañana también. Gracias Padre, gracias Hijo y gracias Espíritu Santo de Dios. Abraza a la persona, diga, ya no eres lo mismo, eres mejor, dígalo. Cree y habla, habla, habla, diga, ya no eres igual, ya no eres igual, ya no eres lo mismo. Eres mejor, eres mejor, estás sana, estás libre, dígalo, dígalo. Llama a Shikangi, llama a Sano Kangi, llama a Tsunashukangi, mejor Magangi, Ashi Magangi, mejor Wawa, mejor Churi, mejor Taita, mejor Mama Magangi. Chaita Rimay. Amén. Cállame.
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0: 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Le estoy diciendo en el idioma quichua que Dios te bendiga por escuchar tu palabra, dar tiempo, das de tiempo, no a este hombre, sino a Dios. Y toda la palabra que salió nunca volverá vacía, hará en tu vida mucho bien y el nombre del Señor será glorificado en ti y en tu casa con tu familia. Llegó la bendición a tu casa, a tu familia. Benditos de Jehová, buenas tardes.
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2: Son las 5 y 30 minutos.
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5: La pregunta que contesté en el día de ayer era triste. Se trataba de una mujer que quería suicidarse, 28 años de edad. Pero hoy, gracias a Dios, tengo una pregunta positiva que con gusto voy a responder. En esencia me dice lo siguiente. Este caballero, señor Palau, tengo 44 años de edad, pero yo reconozco que nunca he nacido de nuevo. ¿Cómo puedo yo conseguir

0: la vida eterna. Tengo temor de morir de cáncer sin la vida eterna. ¿Cómo la consigo? Ah, mi estimado caballero, con gusto le voy a indicar cómo obtener, no en el futuro, sino ahora, en el presente, aquí, en este momento, allí donde usted está, cómo obtener la vida eterna. ¿Quiere creerlo? No me crea a mí. De nada valen mis palabras. Yo soy un hombre más. Pero tengo en mis manos aquí el libro que está cargado de autoridad. Es, como usted supondrá, la Biblia, la palabra de Dios. Mire lo que dice la Biblia. Os anunciamos, dice, la vida que es eterna. Señor, le contestó Simón Pedro, ¿a quién iremos? Tú eres quien tiene las palabras que imparten vida eterna. Nosotros creemos ya, y estamos convencidos de que tú eres el Santo de Dios. Esta es la vida eterna, que te conozcan a ti como el solo Dios verdadero, y a Jesús, al que tú enviaste. Porque el sueldo que paga el pecado es la muerte, pero el regalo que Dios otorga es vida eterna en Cristo Jesús nuestro Señor. Yo les doy, dice Cristo, vida eterna, y no morirán jamás, y nadie les arrebatará de mi mano. La vida te pidió y se la has concedido. Longevidad perpetua. Se basa en la esperanza de la vida eterna, el que Dios, que no engaña, prometió desde antes del comienzo de la historia. Y luego una palabra final que le leo de la Biblia sobre cómo obtener la vida eterna. Trabajad, dijo Jesús, no por el alimento que se destruye, sino por el que dura para la vida eterna. Alimento que os dará el Hijo del Hombre, porque en éste ha puesto Dios el Padre su sello de aprobación. Mi estimado caballero de 44 años y cualquier otro oyente sea de la edad que sea que me escucha, recuerde esto. La vida eterna es tener a Cristo en la vida y en el corazón. Si usted le recibe a Cristo en este momento, por la fe en su corazón, cree en Él, le abre la puerta de su vida y lo recibe como Señor y Salvador, caballero, usted desde ese momento en adelante tiene la vida eterna. Todo aquel que en Él cree, dice la Biblia, no lo digo yo, tiene vida eterna. San Pablo dice, cree en el Señor Jesucristo y serás salvo tú y tu casa. San Juan dice, el que cree en el Hijo tiene la vida. El que es incrédulo al Hijo de Dios no verá la vida, sino que la ira de Dios está sobre él. Señor, confíe en Cristo, crea en Él, recíbalo por la fe en su corazón y desde ese momento y para siempre usted tiene la vida eterna. ¡Qué felicidad, verdad! ¡Qué seguridad!
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0: Son las 5:42. Son las 5:43.
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2: 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Mayor con la cuasificada, sabes que problemas de cáncer, problemas de diabetes, no se puede ninguna. 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Sabes que acá con Dios, por santo, si mi caño, por si te voy a chin, y más para que se te lo rescate. 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Justificado pues por la fe, tenemos paz con Dios por medio de nuestro Señor Jesucristo. Por quien también tenemos entrada por la fe a esta gracia en la cual estamos firmes y nos gloriamos en la esperanza de la gloria de Dios. Y no solo esto, sino también nos gloriamos en las tribulaciones, sabiendo que la tribulación produce paciencia. La paciencia prueba y la prueba esperanza, y la esperanza no avergüenza, porque el temor de Dios ha sido derramada en nuestros corazones, y el Espíritu Santo nos fue dado, porque Cristo, cuando aún éramos débiles en su tiempo, murió por los impíos. Ciertamente apenas morirá alguno por un justo, con todo, pudieron ser que alguno, dice, osara morir por el bueno. Mas Dios muestra su amor para con nosotros, en que siendo aún pecadores, Cristo murió por nosotros. Pues mucho más, estando ya justificados en su sangre, por él seremos salvos de la ira. Porque si siendo enemigos fuimos reconciliados con Dios por la muerte de su Hijo, mucho más, estando reconciliados, seremos salvos por su vida. Y no solo esto, sino también nos gloriamos en Dios por el Señor nuestro Jesucristo, por quien hemos recibido ahora la reconciliación. 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

Venimos ante ti, oh Dios, sedientos, cansados, conscientes de nuestra necesidad de ti, más que de cualquier otra cosa. Necesidad de tu espíritu y de tu presencia, Dios.

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1: Son las 6:59. Son las 6:59.

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